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2: La Dirección General de Fomento Económico y Turismo presentó su informe de actividades durante la conferencia matutina. Linda Cobos, directora general de la dependencia, destacó la apertura de nuevos establecimientos y las acciones implementadas para impulsar el comercio, el turismo y la llegada de visitantes a Piedras Negras.
3: Participamos con mucho gusto en la inauguración de la tercera sucursal de Tacón Madre, ubicada en Punto Tec. Felicitamos con mucho entusiasmo a sus propietarios, Sandra Guajardo y Omar Martínez, quienes son un claro ejemplo de que cuando hay visión, esfuerzo y ganas de salir adelante, los sueños se hacen realidad. Muchas felicidades por este nuevo proyecto y por seguir apostando en Piedras Negras. Les deseamos mucho éxito en esta nueva etapa. Acompañamos al alcalde Carlos Jacobo Rodríguez González en la inauguración de Eagle Modular, una empresa dedicada a la fabricación de casas modulares. Este innovador concepto, que es nuevo para Piedras Negras y para todo el estado de Coahuila, es una muestra de confianza que existe en nuestra ciudad para recibir nuevas inversiones, impulsar el desarrollo y generar oportunidades para nuestra gente.
2: Verónica N., de 45 años de edad, quedó en libertad bajo las reservas de ley después de que su pareja sentimental no la denunciara a pesar de haberlo agredido con un cuchillo en el antebrazo durante una discusión. El caso fue informado por la Fiscalía General del Estado de Delegación Norte 1 y aunque la víctima manifestó su deseo de no presentar cargos, el coordinador de Ministerios Públicos, Rogelio Gómez Rodríguez, indicó que la investigación por el delito de violencia familiar continúa integrándose.
4: Derivado de una puesta a disposición sobre una persona del sexo femenino, por el delito de violencia familiar, luego de agredir físicamente a su pareja, pues bueno, se lleva a cabo por parte del Ministerio Público el resolver la situación jurídica dictando un acuerdo de libertad bajo las reservas de ley. Esto derivado de la que comparece en este caso la víctima, hace alusión a no es su deseo presentar denuncia por los hechos acontecidos. Sin embargo, pues bueno, por parte del Ministerio Público, no obstante esta libertad, bajo las reservas de ley, pues continuará en su momento la integración de la carpeta de investigación. Cabe destacar también que la lesión es reportada como leve, sin embargo, le digo, es por parte del Ministerio Público quien continuará en relación a la investigación.
2: La presidenta Claudia Sheinbaum confirmó que en noviembre asistirá a la reunión del Foro Económico de Cooperación Asia-Pacífico que se llevará a cabo en China.
5: Voy a ir en noviembre a la APEC, ahí sí, porque la PEC la recibe en México en el 2028. Entonces vamos a recibir, voy a ir a China en noviembre, porque ahí vamos a recibir la estafeta para realizar la PEC en el 28.
6: O sea, ¿confirmaría su presencia en China?
5: Sí.
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2: 7:47, temperatura 36 grados.
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0: Esta banda se formó en el 95 en la Ciudad de México por Mickey, Tito, Randy y Paco. Le pusieron el nombre de Molotov inspirados en el explosivo casero, ya que eso habla como, pues, de su tipo de música, ¿no? Muy irreverente, muy explosiva. Aquí está esto que se llama Voto Latino. Es un éxito de 1997 y lo recordamos aquí en Retropop. Éxito de los 80 y 90 en español. Amigos, ¿qué tal? Muy buenas noches. Les hablamos con mucho gusto. A ustedes del puente que van cruzando de México a Estados Unidos y de Estados Unidos a México, les saludamos y les damos las gracias por su compañía en esta noche de miércoles 23 de septiembre. Gracias por acompañarnos. Ahí iniciamos con el Molotov y vamos a continuar ahora con ese tema. Es uno y no, es, ¿te acuerdas tú de eso? Para contrariar, bueno, su cantante, ya como solista, Alexandre Pires, dice, vamos a interpretar rolas buenas, y sacó un material no.
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0: Hoy no más. Usted no sabe, Alexandre Pires.

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una joven y bella, guapísima Alessandra Rosaldo, con un chacho que está bien feo, y bien sangrón el tipo, aquí estuvieron en Piernegras hace ya algunos años, en una Feria del Sol, vinieron, me tocó tener trato con ellos, y ella, no, pues una chica muy, muy amable, muy sonriente, y el tipo mal encarado, ¿verdad? Muy, muy, muy mal encarado. Grosero, patético. Para continuar, vámonos, amigos. El otro viene enojado, ¿no? Aquí te presento algo de un grupo de... Grupo de Chihuahua. El tema se llama Alguien que te quiera más, y la banda se llama Sentido Contrario. 1994. Disfrútenla.

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2: La Dirección General de Fomento Económico y Turismo presentó su informe de actividades durante la conferencia matutina. Linda Cobos, directora general de la dependencia, destacó la apertura de nuevos establecimientos y las acciones implementadas para impulsar el comercio, el turismo y la llegada de visitantes a Piedras Negras.
3: Participamos con mucho gusto en la inauguración de la tercera sucursal de Tacón Madre, ubicada en Punto Tec. Felicitamos con mucho entusiasmo a sus propietarios, Sandra Guajardo y Omar Martínez, quienes son un claro ejemplo de que cuando hay visión, esfuerzo y ganas de salir adelante, los sueños se hacen realidad. Muchas felicidades por este nuevo proyecto y por seguir apostando en Piedras Negras. Les deseamos mucho éxito en esta nueva etapa. Acompañamos al alcalde Carlos Jacobo Rodríguez González en la inauguración de Eagle Modular, una empresa dedicada a la fabricación de casas modulares. Este innovador concepto, que es nuevo para Piedras Negras y para todo el estado de Coahuila, es una muestra de confianza que existe en nuestra ciudad para recibir nuevas inversiones, impulsar el desarrollo y generar oportunidades para nuestra gente.
2: Verónica N., de 45 años de edad, quedó en libertad bajo las reservas de ley después de que su pareja sentimental no la denunciara a pesar de haberlo agredido con un cuchillo en el antebrazo durante una discusión. El caso fue informado por la Fiscalía General del Estado de Delegación Norte 1 y aunque la víctima manifestó su deseo de no presentar cargos, el coordinador de Ministerios Públicos, Rogelio Gómez Rodríguez, indicó que la investigación por el delito de violencia familiar continúa integrándose.
4: Derivado de una puesta a disposición sobre una persona del sexo femenino, por el delito de violencia familiar, luego de agredir físicamente a su pareja, pues bueno, se lleva a cabo por parte del Ministerio Público el resolver la situación jurídica dictando un acuerdo de libertad bajo las reservas de ley. Esto derivado de la que comparece en este caso la víctima, hace alusión a no es su deseo presentar denuncia por los hechos acontecidos. Sin embargo, pues bueno, por parte del Ministerio Público, no obstante esta libertad, bajo las reservas de ley, pues continuará en su momento la integración de la carpeta de investigación. Cabe destacar también que la lesión es reportada como leve, sin embargo, le digo, es por parte del Ministerio Público quien continuará en relación a la investigación.
2: La presidenta Claudia Sheinbaum confirmó que en noviembre asistirá a la reunión del Foro Económico de Cooperación Asia-Pacífico que se llevará a cabo en China.
5: Voy a ir en noviembre a la APEC, ahí sí, porque la APEC la recibe México en el 2028. Entonces vamos a recibir, voy a ir a China en noviembre, porque ahí vamos a recibir la estafeta para realizar la APEC en el 28.
6: O sea, confirmaría su presencia en China.
5: Sí.
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0: Ixtapas y Guatanejo, sede de la 91ª Asamblea General Ordinaria del Consejo Nacional, se llevará a cabo en las instalaciones del Hotel Las Brisas, contando con la presencia de nuestro líder, don Tereso Medina Ramírez, secretario general de la Confederación de Trabajadores de México. Presidirá los trabajos donde reafirmaremos nuestro compromiso con nuestros agremiados y con México. Citatir CTN.
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1: Una libra de cadera no es cadera, dice el general, te ves bien buena. Y ¿sabes qué? Yo creo que se cansó el general y mejor se fue. Y dijo, nada, me les dejo la canción. Bueno, este tema es un tema de los noventas, un gran éxito de este tipo, el general, que como puedes ver, la letra no es algo como que muy rica, podemos decir, en poesía, no tiene una gran dificultad en la música, definitivamente no. Sin embargo, no se acerca absolutamente nada a lo grosera que pueden ser muchas melodías en la actualidad. Así que bueno, ahí está el inicio de todo, es el general y te ves buena. Para continuar, vámonos a 1988, de un álbum llamado Agitar Antes de Usar. Aquí está David Summers y los hombres que no aguanto tu prima.

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2: Son las 8:45 y la temperatura se encuentra en los 36 grados Celsius.
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Mis queridos amigos, gracias por acompañarnos en este programa Retropop, éxitos de los 80 y 90 en español. Aquí escuchamos algo de este actor, cantante, un gran cantautor. Él es Diego Torres, argentino, de un álbum llamado Luna Nueva de 1996. Sé que ya no volverás. Amigos, ya nos vamos y los dejo con esto de Maná. ¿Y saben qué? Me vale. Ahí los veo mañana. Ahí los dejo. Pero no se vayan porque a continuación viene lo mejor de los 70s, 80s en inglés en The Oldies Machine.

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Se llama I Lost in Jeopardy, una canción muy exitosa. Es una parodia musical de Weird Al Yankovic de 1984. La versión original no dice I Lost in Jeopardy. No, la versión original de esta melodía dice All Up is Jeopardy. Pero esta es una parodia de este señor llamado Weird Al Yankovic. Me acuerdo muy bien del video. Había un concurso que se llamaba así, Jeopardy, y sale ahí las escenas de ese concurso. Él sale y pierde. Bueno, es un tema de 1984. Yo sé que a dos que tres chavorrucos les trajo recuerdos, ¿verdad? Mis amigos chochenteros. Vamos a continuar, amigos. Aquí está Belinda Carlisle y el tema se llama Heaven is a Place on Earth, 1987.

tema que salió en la película Mannequin, Nothing Gonna Stop Us Now de Starship, 1987. Amigos, son las 9:14. Vamos a continuar con más de la programación de ayer, de hoy, de siempre, en tu programa The Odd Machine, lo mejor de lo mejor, a través del 105.5 Vida Romántica. Vamos a ver qué preparó por aquí nuestro programador. ¿Qué nos pusieron de aquí el programador enseguida? Ay, no le voy a pasar aquí, Gabriel. Y este es un rolón del boss, del patrón, del jefe. Bruce Springsteen, se llama Glory Days. 1984. Del álbum Born in the USA.

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0: Éxito de 1984, el canadiense Bryan Adams. Y esto se llama Somebody, Somebody That Give. Amigos, vamos a una muy breve pausa comercial. Permítanme un segundo, regresando. Tal vez nos quedan 30 minutos de buena música, así que no se me vaya, por favor, no se me vaya.
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3: La Dirección General de Fomento Económico y Turismo presentó su informe de actividades durante la conferencia matutina. Linda Cobos, directora general de la dependencia, destacó la apertura de nuevos establecimientos y las acciones implementadas para impulsar el comercio, el turismo y la llegada de visitantes a Piedras Negras.
4: Participamos con mucho gusto en la inauguración de la tercera sucursal de Tacón Madre, ubicada en Punto Tec. Felicitamos con mucho entusiasmo a sus propietarios, Sandra Guajardo y Omar Martínez, quienes son un claro ejemplo de que cuando hay visión, esfuerzo y ganas de salir adelante, los sueños se hacen realidad. Muchas felicidades por este nuevo proyecto y por seguir apostando en Piedras Negras. Les deseamos mucho éxito en esta nueva etapa. Acompañamos al alcalde Carlos Jacobo Rodríguez González en la inauguración de Eagle Modular, una empresa dedicada a la fabricación de casas modulares. Este innovador concepto, que es nuevo para Piedras Negras y para todo el estado de Coahuila, es una muestra de confianza que existe en nuestra ciudad para recibir nuevas inversiones, impulsar el desarrollo y generar oportunidades para nuestra gente.
3: Verónica N., de 45 años de edad, quedó en libertad bajo las reservas de ley después de que su pareja sentimental no la denunciara a pesar de haberlo agredido con un cuchillo en el antebrazo durante una discusión. El caso fue informado por la Fiscalía General del Estado de Delegación Norte 1 y aunque la víctima manifestó su deseo de no presentar cargos, el coordinador de Ministerios Públicos, Rogelio Gómez Rodríguez, indicó que la investigación por el delito de violencia familiar continúa integrándose.
5: Derivado de una puesta a disposición sobre una persona del sexo femenino, por el delito de violencia familiar, luego de agredir físicamente a su pareja, pues bueno, se lleva a cabo por parte del Ministerio Público el resolver la situación jurídica dictando un acuerdo de libertad bajo las reservas de ley. Esto derivado de la que comparece en este caso la víctima, hace alusión a no es su deseo presentar denuncia por los hechos acontecidos. Sin embargo, pues bueno, por parte del Ministerio Público, no obstante esta libertad, bajo las reservas de ley, pues continuará en su momento la integración de la carpeta de investigación. Cabe destacar también que la lesión es reportada como leve, sin embargo, le digo, es por parte del Ministerio Público quien continuará en relación a la investigación.
3: La presidenta Claudia Sheinbaum confirmó que en noviembre asistirá a la reunión del Foro Económico de Cooperación Asia-Pacífico que se llevará a cabo en China.
6: Voy a ir en noviembre a la APEC, ahí sí. Porque la PEC la recibe México en el 2028, entonces vamos a recibir, voy a ir a China en noviembre, porque ahí vamos a recibir la estafeta para realizar la PEC en el 28.
7: O sea, confirmaría su presencia en China.
6: Sí.
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Es algo de Casey and the Sunshine Band, se llama That's the Way I Like It. Desde 1975 lo recordamos y disfrutamos en este día, en esta noche de miércoles 23 de septiembre del 2026. Vamos a continuar con más éxitos. Aquí está Party All the Time, actor, cantante y un excelente comediante, poseedor de grandes éxitos como Beverly Hills Cop, como, ¿qué otra película? El Dr. Dolittle. Aquí está Eddie Murphy. Party All the Time.

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Stars, algo de Daryl Hall y John Oates. Una pareja que, bueno, tuvieron grandes éxitos y al final terminaron peleados y no, muy mal. Bueno, pero bueno, se nos acabó el tiempo, amigos, ya nos vamos a retirar. Si Dios lo permite, regresamos mañana en punto de las 9 de la noche. Que la pase bien, padre. Aquí los dejo con esto de The Buggles, se llama Video Killed the Radio Star. Hasta mañana.

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2: La Dirección General de Fomento Económico y Turismo presentó su informe de actividades durante la conferencia matutina. Linda Cobos, directora general de la dependencia, destacó la apertura de nuevos establecimientos y las acciones implementadas para impulsar el comercio, el turismo y la llegada de visitantes a Piedras Negras.
3: Participamos con mucho gusto en la inauguración de la tercera sucursal de Tacón Madre, ubicada en Punto Tec. Felicitamos con mucho entusiasmo a sus propietarios, Sandra Guajardo y Omar Martínez, quienes son un claro ejemplo de que cuando hay visión, esfuerzo y ganas de salir adelante, los sueños se hacen realidad. Muchas felicidades por este nuevo proyecto y por seguir apostando en Piedras Negras. Les deseamos mucho éxito en esta nueva etapa. Acompañamos al alcalde Carlos Jacobo Rodríguez González en la inauguración de Eagle Modular, una empresa dedicada a la fabricación de casas modulares. Este innovador concepto, que es nuevo para Piedras Negras y para todo el estado de Coahuila, es una muestra de confianza que existe en nuestra ciudad para recibir nuevas inversiones, impulsar el desarrollo y generar oportunidades para nuestra gente.
2: Verónica N., de 45 años de edad, quedó en libertad bajo las reservas de ley después de que su pareja sentimental no la denunciara a pesar de haberlo agredido con un cuchillo en el antebrazo durante una discusión. El caso fue informado por la Fiscalía General del Estado de Delegación Norte 1 y aunque la víctima manifestó su deseo de no presentar cargos, el coordinador de Ministerios Públicos, Rogelio Gómez Rodríguez, indicó que la investigación por el delito de violencia familiar continúa integrándose.
4: Derivado de una puesta a disposición sobre una persona del sexo femenino, por el delito de violencia familiar, luego de agredir físicamente a su pareja, pues bueno, se lleva a cabo por parte del Ministerio Público el resolver la situación jurídica dictando un acuerdo de libertad bajo las reservas de ley. Esto derivado de la que comparece en este caso la víctima, hace alusión a no es su deseo presentar denuncia por los hechos acontecidos. Sin embargo, pues bueno, por parte del Ministerio Público, no obstante esta libertad, bajo las reservas de ley, pues continuará en su momento la integración de la carpeta de investigación. Cabe destacar también que la lesión es reportada como leve, sin embargo, le digo, es por parte del Ministerio Público quien continuará en relación a la investigación.
2: La presidenta Claudia Sheinbaum confirmó que en noviembre asistirá a la reunión del Foro Económico de Cooperación Asia-Pacífico que se llevará a cabo en China.
5: Voy a ir en noviembre a la APEC, ahí sí, porque la PEC la recibe en México en el 2028. Entonces vamos a recibir, voy a ir a China en noviembre, porque ahí vamos a recibir la estafeta para realizar la PEC en el 28.
6: O sea, confirmaría su presencia en China.
5: Sí.
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0: Muchas gracias.
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Hello, gente, buenos días, muy buenos días a todos y a todas, buenos días. Temperatura 24 grados centígrados, 24 grados centígrados, temperatura actual en Piedras Negras, pronóstico del tiempo para el día de hoy. Vamos a tener una temperatura máxima, déjame te comento, cielo parcialmente cubierto, sí, va a estar caliente el día de hoy, máxima 36. Bueno, como quiera hace la, oye, como quiera hace la diferencia, ¿no? Hace mucho la diferencia, 1-2 grados y ya empieza a hacer diferencia. Máxima 36, viento del este sureste de 15 hasta 25 kilómetros por hora. Para esta noche, cielo parcialmente cubierto, mínima 23. Viento del este sureste de 15 hasta 25 kilómetros por hora. Muy buenos días a todos y a todas. Buenos días en Igle Paz, Piedra Negra, región 5, Manantiales. Sigan disfrutando de la programación de Vida Romántica. Gracias a Dios es 24 de septiembre del año 2026. Vamos a presentarte mucha música, vamos a presentarte éxitos de ayer, de hoy, de siempre. Mientras usted se levanta, se empieza a integrar a la vida cotidiana, se empieza a integrar al día a día y a disfrutar de la mañana del día de hoy. Deja de quejarte, ya levántate y dale gracias a Dios. Vámonos a darle. Y si no traen saldo, el abuelo te deposita 20 pesos para el saldo, para que nos envíes mensaje al 878-133-8093. Buenos días.

Las 6 de la mañana y 23 minutos mientras te activas. Yo te espero que te conectes con nosotros al 878-133-8093 en Vida Romántica 105.5. Vas en este momento rumbo a tu trabajo, la mejor de las mañanas, 6 de la mañana, 24 minutos. Buenos días, en Isla Paz. Buenos días, Región 5 Manantiales. Buenos días, quienes me están acompañando vía internet. Buenos días.

0: Buenos días, son las 6 de la mañana con 33 minutos. Vamos a una pausa y yo regreso. No me le cambien. Buenos días.
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0: Las 6:34 PM, puedes mandar saludos a Bárbara y Bruno que van al colegio y llevan su cara de chancla. Puedes poner la canción de Clavado en un bar. ¡Ay, lo otro! Y es martes, voy a ir a... Ya. No. Como quiera, ya no te vamos a poner nada. No, ya no le vamos a andar poniendo nada a este. Me está chantajeando para que le ponga la canción. Cállese, no le diga nada a mi amigo Alejandro. ¡Buenos días! ¡Buenos días! ¡Buenos días a Bárbara y Bruno! ¡Buenos días!
6: ¡Y vamos a bailar la
0: canción! ¡Eh!

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1: Ay, Dios mío. Mande, abuelo. ¿Qué vamos a hacer con la gente? Cállese, cállese. Buenos días a los hijos de Alejandro. A Bárbara y Bruno. Buenos días, mis niños. Buenos días. ¿Cómo le hacen para aguantar a su papá? Ah, te creas.
2: Hey, hola, ¿qué tal? Buen día. Espero que te encuentres bien. Espero que el abuelo también esté bien. Ya no ande de amargado. Pues hay nomás aquí, ¿verdad? El motivo de mi mensaje es para ver si puedes complacerme con la rolita, la del hombre en París, de La Unión. Y pues bueno, de antemano que tengas un excelente día. Cuídate mucho, mi hermano. Y pues aquí andamos a la orden para el desorden. Ya dale su chocolatito al abuelo.
1: ¿Verdad, mijo? Oilo, oilo. Me hace enojar la gente con esas canciones del Coco. No, ay, en serio, qué nacos. Nunca van a ser de casino. Cristina, que cumplió años ayer. O sea, apenas, Edna. Apenas felicitando a Cristina. O sea, ella, la fresca en la mañana. Ándele. Buenos días a Santi y Bruno, que van al colegio con cara de tamal. A Santi y Bruno, que van al colegio con cara de tamal. Nos ponen el gato volador. Hoy lo otro. Ay, Wendy. Me. Haces que me duele la cabeza tan temprano, Wendy. Buenos días, Fati, Rogelín, que van a rumbo al colegio, y a su papá que amaneció con cara de tlacuache. La canción Aldo Sierra. Oila. ¿Cuál? ¿Cuál de Aldo Sierra? Hoy la otra nomás. Ay, Dios mío.
3: Buenos días, abuelo. ¿Me puedes poner la canción de En Privado de Javi? Gracias.
1: Buenos días a todos. 6 de la mañana con 39 minutos. Secundaria Miguel Hidalgo. Buenos días.

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2: 6:45, 24 grados centígrados.
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3: Buenos días, dice Camila, Emma, Daniela, Sara, Chopi, que van a la escuela con cara de tamal, de parte de sus primos Mariani y Patricio. Buenos días, abuelo. A Daye, Ian y Eric, te pedimos la canción, ok, con gusto. Buenos días, Sol, ¿cómo amaneciste? Amaneciste, no, Sol, es lo bueno, ventaja. Cállese, grosero. Buenos días, Cari, Carly y Carol, Colette, buenos días.

0: en París. Buenos días a todas las mamis que van bien bonitas. Ah, se crean. Ya me dijeron que van en pijama todas. Buenos días. Buenos días. Qué bárbaro, abuelo. Hombre, qué bárbaro. Usted cree, abuelo. Tanto así. A ese grado. Buenos días, dice. Good morning. ¿Quién me puso good morning? Ángeles, buenos días. Buenos días, Alex, Santi, del Colmex. Que tengan bonito día de parte de su mami. Buenos días, mamá. Mamá. Mamá, ¿cómo estás? No, la mamá de los niños. Ay, que me, mi mami. Ay, mamá. La mamá de Alex y Santi. Así es, abuelo. Buenos días, señora. Buenos días. ¿Me puedes poner la canción de Dame de Luis Miguel para celebrar esta semana? Anuncio de tu... Ah, no tiene eso. Bueno, bien. Buenos días. Saludos para Isabel. Ya no voy a alcanzar. Las 6:52. Ya tengo como 4 canciones adelante. Es que se levantaron tarde el día de hoy. Isabela Flores, del Colmex, de parte de sus papis. Chabelita, buenos días, mi amor. Buenos días. A las mamás que van a dejar todas despeinadas a los niños a la escuela. Buenos días, salud para Roberto y Amelia, que van a la escuela. Dios los bendiga, los ama su mamá. ¡Mamá! No, la mamá de los niños. Yo sí ando peinada. ¿De dónde, mijita, andas peinada, mijita? ¿Por qué me estás echando mentiras? Abuelo, a Chopi Chopi, la princesa de mamá. Ay, Chopi Chopi. Buenos días. Ponme la de Tropicalísimo Apache para despertarme. ¡Holo! Como 500 canciones de Apache. Buenos días, abuelo. Arriba el Club de Leones. Uno, especialmente al tercer grado de Juan Darío. Buenos días, Juan Darío. Abuelo, mándame... Saludos, somos Aarón y Abelardo, que vamos camino al colegio. Buenos días, Aarón y Abelardo, buenos días. Buenos días, señora, ¿cómo amaneció? ¿Despeinada? Buenos días, ¿quién más me está acompañando? Buenos días. Oiga nada más, oiga nada más. Oh, si te digo, parece que qué bárbaro. Ahí la fonda.
1: Y nos vamos.
0: A la playa.

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Para pasar las 6 de la mañana con 57 minutos. Buenos días. Hombre, qué bárbaro con esas canciones. Ya me sentía a la fonda del sol yo bailando ahí. Buenos días, dice. Saludos para, pon música para despertar porque ya nos vamos durmiendo a dejar a Sofi a la secundaria. Buenos días. Saludos para todos del segundo A del colegio, de Colegio México, de parte de Luis Hermilo. Qué milagro, mijita. Qué milagro que te apareces por estos rumbos. Buenos días. Gracias, abuelo. Sí, verdad, qué bonita canción. Así es, mi hermano. Un abrazo hasta el cielo para tu papi. Buenos días, dice abuelo. A Zoe que va al Colegio México y que hoy cumple años, 8 años, de parte de su hermano Gilbert y Lía. Buenos días. Andas bien necia, Adriana. Pero necia. Feliz cumpleaños, mi amor. Que la pases bien bonito. Ay, saludo para René. Bien necio el René. ¿Qué quieres, René? ¿Qué quieres? A Eddie también, allá en Igle Paz. Oye, puro necio de Igle Paz. Saludo para a Rogelio, al Roy, a René. Pura eminencia el día de hoy. Buenos días. Saludo para... ¿Quién cumpleaños, dijo? A Zoe, que va al colegio y hoy cumpleaños. ¡Zoe! ¡Feliz cumpleaños, Zoe! Ahí te van las mañanitas, Zoe. Ay, mija. Tu mamá es pobre. ¡Feliz cumpleaños!

No le alcanzó para más, mi amor. ¡Feliz cumpleaños, Zoe! ¿Te acuerdas cuando andabas en la fonda del sol, tú, Roy? ¡Ay, Dios mío! Hoy nada más. ¿Y el Eddie? ¿Te acuerdas cuando andabas en la fonda, Eddie? Cuando andabas en el mundo. Por toda la orilla. ¡Eh! ¡Eh! ¡Eh! ¡Eh! ¡Eh! ¡Eh!

0: Oye, ¿cómo se verían el René? ¿Te acuerdas, hermano René? Cuando eras cholo y andabas bailando ahí por toda la orilla de la fonda con Baggy. Y acá con una, ¿cómo se llama? Ya se acabó. Ya no puedes sacar garra.
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11: Buenos días, chula, chula la mañana. Es la hora de iniciar el espacio más escuchado de aquí para allá y de este lado y del otro. El show más amargoso, sintonizado por mamá, papá, abuelitos, hermanos, tías, tíos, niños y niñas y uno que otro despistado. Iniciamos el show del abuelo y el acoplado de Jorge.
0: Las 7 de la mañana con 3 minutos, qué bárbaro, en serio, qué barbaridad. Buenos días, dice abuelo. Saludo para Carlita y Alejandro que van rumbo al colegio bien desvelados por andar los jueguitos de la macro. Besitos de chocolate en la frente. Ay, qué bonitos besitos de chocolate en la frente de parte de su mamá. Oye, pero nada les costaba... Oye, nada les costaba, mamá, que manda besitos, mamá, que manda besitos en la frente. ¿Por qué no iban hoy? ¿Por qué? ¿Por qué ayer? Digo, sí, mañana no hay clases, ¿no? Mañana es junta de consejo. Buenos días, dice, bonita la pronunciación, nos alegra la mañana. Gracias, mi hermano, un abrazo a Celso, mi hermano querido, ex compañero de escuela. Uy, ya estás muy acabado, Celso. Dice, a la hora me levanto. Por favor, mijo, Uriel, levántate más temprano, mijito. Dice, la gasolina está en 4.9. A los que van a echar gasolina, 4.9, gracias. Dice, ahí voy ya, ahora sí. Ya llegué al punto. Oye. Dice René, ya vas a poner música chola. Acuérdate, René, cuando andabas en la Fonda del Sol y usabas tus pantalón Boss con un con unas con tus zapatos Red Wing, de costura blanca. Y con una jersey de ¿cómo se le llamaban esas jerseys tú? Esas jerseys de hockey. Nada que ver, ¿no? O ahí quien usaban, dice una señora, con tenis kiwis. ¿Cómo se llaman esos tenis? ¿Cómo se llaman esos tenis? Empezaron. ¡Ay! Ah, bueno. Saludos para el pato. Kiwis. Algo así. Bueno. ¡Ay, se acuerdan! ¡Ay, Dios mío! Oye. Y el René, no, por toda la orilla. Y el Eddie con paño rojo ahí en la. Ahí. Yo soy de la González. Arrasa. ¿Por qué, René? ¿Por qué has cambiado mucho, René? Una canción de Alexis. Ay, Dios mío. Quítale el teléfono a Karina, tú, Rogelio. Buenos días a mi hija Isabela y mi esposa Pau, que van al camino al Montessori. Buenos días. Que todos los días nos la escucho. Gracias. ¿Te acuerdas, Pau, cuando conociste a cuando conociste al pato ahí en la fonda? Andaban bailándonos. Ya no alcanzo. A ver. Ay, Dios mío, ¿qué? ¿Por qué? ¿Por qué son así ustedes conmigo? Ay, Dios mío. ¿Por qué? ¿Por qué? ¿Qué he hecho para merecerme esto? 7:07 a.m. Adriana. Buenos días, Adriana. Adriana, en serio, colmo contigo, mijita.

0: Ay, Dios mío. La muñeca de seda, aunque quede la muñeca, aunque la vistan de seda se queda, ¿no? Ay, Dios mío, Rogelio, por favor. Rafael y Gabriel, buenos días. De parte de Margot, buenos días. Ah, esta no podía faltar, esta canción no podía faltar en la fonda. Esta canción no podía faltar en la fonda del sol. Ahí les va, espérenme tantito. Ahí va.
1: Bombo y maraca.
0: Esta canción no podía faltar en la fonda. Era de las últimas.

MC. Y los papás que van en chanclas y crocs bailan así. Ahí van saltando por toda la orilla, ahí van saltando como si trajeran chincuales en las plantas de los pies. ¡Venga, venga! Y ahí va Karina con unos pantalones baggy, con un jersey de básquetbol.

0: ¡Basta! ¡Basta de tanta cholería! Ay, no niegue la cruz de su parroquia. Buenos días a todos. ¿Cómo amanecieron? Me da mucho gusto que me estén acompañando. Ya se acabó el programa. Ya se acabó el programa porque ya no tengo ganas. Ya me cansé de tanto bailar. Dice los puros saltaritos. ¡Ay, Dios mío! ¡Ay, es que sí! Ahí van los saltaritos. Ay, Rogelio, me mortifica, Rogelio. Gracias a Dios que no te conocía antes, mijito. Ay, Dios mío.
1: Buenos días, abuelo. Llevamos para acá, su Fiat Corpus. Abuelo, ¿me puedes poner la canción de Los Chicos del Barrio? Acuérdate, entre más corriente, más ambiente.
0: El niño sí sabe. Buenos días. Qué bárbaro, Jorge. ¿Para qué les mueves a los recuerdos? Ay, no. Ahí no dolía nada. Oye, y es cierto, no nos dolía nada. Abuelo, buenos días. Saludos para mis niños, Junior, Vicky, en especial a mi Isabela, que es su primer día en la guardería. Ay, su primer día en la guardería. De parte de la señora de la tiendita. Buenos días, abuelo. Ya se me van a bajar. Ah, ya no alcancé. A Greta, Loreta y a su mamá que los ama con todo su corazón. Ya, sí alcancé. Y vi. ¡Sí alcancé, Ivy! ¡Sí alcancé a saludarlos! ¡Mis amores! Ya se van a bajar. Ay. A ver, ¿sí alcancé? ¡Mis amores, besos!
1: Gracias,
0: abuelo. ¿Sí alcancé a saludarlos? Sí, sí alcancé. ¡Ay, mi amor, de nada, mis niños! Abuelo, saludo para Rodrigo y Rangel, que va con cara de dona de chocolate. ¡Buenos días! ¡Ay, no! ¡Qué mortificación! Perla, tú también ibas al... No, José. Tú también, a Zoe y Emiliano, que andan bien guapos porque para irse al David Livingston. ¿A poco sí ibas a la Fonda del Sol, tú, José? Perla, ahí lo conociste. Ya es mucho reclamo, ¿no? Los shorts. Las altaritas. ¿Cuál era la otra? Ay, Dios mío. Espérense, porque ya acá hay más. ¡Saludos al pato! Me cambian por ti. Gracias, Paola, por cambiarle. No, que no vayan escuchando al pato. Buenos días. Y no pude abrir este. Oye, mamada que manda la besos en la frente a sus niños. No pude abrir el Facebook que me envió la liga. Nos conocimos en la... Ahí andaban, Perla. Ahí andaban. Di la verdad, Perla. Ana Sofía, que va bien activa al Monterrosa. Tienen festejo en la Independencia. Hoy con su mamá. Van bien guapas. Saludos. Saludos. ¿Qué era? Ah, por eso. Yo, pues, ¿quién vio? ¿Quién vio la mamá? La mamá que manda besos en la frente. ¡Qué bárbara, en serio! Buenos días a todos los mamis. El abuelo en jeans con cara de la Fonda. Ah, mi hijita, ¿no me conociste? Yo bailaba por toda la orilla. Mira, así era. Rocío. Así, mira, así bailaba, Rocío, mira. Rocío, necesito unas cremas de Mary Kay. Ah, ya se va. Oye. Y luego de ahí nos íbamos a... Luego de ahí, oye, sí es cierto. Y luego de ahí nos íbamos a la feria en aquel entonces. Allá por el convenciones, ¿no? Allá por aquellos rumbos. Nos íbamos a convenciones a bailar. Es cierto. Nos íbamos a bailar con Mix Sound en aquellos entonces. Sí, ¿verdad? Allá por la hacienda del Issste, abuelo, en los altaritos, ¿sí? Nos íbamos a bailar con Mix Sound allá en la... ¿Verdad, Oscar? Mi compadre Roy, taller de ductos y controles en la 38. Nomás se le van a salir unas lágrimas. Mi compadre Rogelio no niega su código postal. 26030 en la, de la central, aunque viva en la San Chilo. Ah, es que yo no pagaba con Mix Sound. Así es. El Roy, ahí con los de Mix Sound. Y Oscar atrás de él. Compadre. Dile, compadre. Dice, bonitos recuerdos. ¿Quién es bonitos recuerdos? Malena. ¿A poco andabas ahí bailando, Malena? Ya, basta, basta recuerdos porque voy a llorar. Saludos para Carlos Marcos y Abigail que van para con cara de sapo. Buenos días, Miguel, cara de corneta. Dice, primera tanda, dejar a Dieguito al Don Bosco. Existe una versión de Abre Caminos donde cantan niños. No sé si el coro de las tienes. No, ahorita no, ya no ando poniendo canciones ya estas. Ya soy del... ¡Diego! Ya soy del mundo, mira, puras de estas, mira. No, ese pito de Oiga Aislante es tremendo, ¿no? Pero bailaba todo lo que daba. De pura vuelta. Ya, basta. Ahí voy. Ya no pongo esas canciones. Ya, basta. Basta de tanta, de tantos recuerdos porque voy a llorar. Okay. Oiga, abuelo, entonces. Ya voy. Espérenme, no me presionen. Buenos días. Saludos para Ricardo, Daniel, que van camino a la escuela. Buenos días.
2: Debemos mover.
0: Saludos para Rodrigo. Ahora.

0: Siempre está sobrando. A las 7 de la mañana con 19 minutos dice, buenos días, abuelo. Saludo para Juan Chávez, que va en camino al Colegio Montessori. Buenos días, Juan Chávez. Mañana vamos a regalar un cheesecake. Recuerden que mañana vamos a regalar un cheesecake del Sweet Box MX. Pero a las 9 de la mañana, ¿ok? Buenos días. Pueden mandar saludos para Hannah Healy, que van rumbo al Colegio Margaret, y su tía les manda besitos de chocolate. ¡Ay, qué rico besito de chocolate!
1: Sí, eso puede ser mi comida, pinche. Y yo les pongo esa canción de Ellos Aprendí. Gracias. Besitos de chocolatito con... Bye, bye.
0: ¡Bye, mi amor, qué rico!
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0: Saludos para el Club de Leones 1. Buenos días.

0: lo voy a mover. Las 7 de la mañana con 23 minutos. Dice buenos días. Dice buenos días.
1: Hola, abuelo, ¿cómo estás? ¿Nos puedes poner el alacrán de parte de Rosalía y Miguel? Te mandamos besitos.
0: Ok. Ahorita lo incluimos, mi amor, ok. Dame oportunidad y lo incluimos. Besitos, besitos a todos los peques, a todas las mamás, buenos días, a todos los papás, buenos días. Esas mamás que van a dejar a los niños en pijama. Salud para Brittany Parra, que va camino a la escuela, por favor. Buenos días, Jonathan, que va en chanclas y en shorts feos, ahí dejar a la niña a la escuela. Buenos días a todos y a todas, buenos días. Buenos días.
2: Hablarte.

Dice, buenos días, me manda mensaje a Daniela Gonzaga, que ya se levantó para la escuela, y a Víctor Guía, buenos días, buenos días. Buenos días, saludos para Mariana Campos y a su hermano Ernesto, que hoy cumple años, de parte de su mami Laura. Feliz cumpleaños a ti.

0: Buenos días, dice... Abuelo, buenos días. Saludos para Rodrigo Chapa, que va al Colegio Libertad con toda la actitud. A la viva, a la voz, a la bien bomba. Rodrigo Chapa, ra, ra, ra. Buenos días. ¿Cómo amanecieron? Buenos días. A ver, ¿a qué horas? Y buenos días. Saludos para mi compadre Diego Mucha Belleza Mancías, que va con cara de chancla de suegra a dejar a su hija a la escuela, y para mi niño Emilio Radilla, que ayer tuvo juego de fútbol y anotó dos goles. ¡Ájale! Directo a la América. Directo a la América, mi hermano. Directo a la América. Buenos días, 7:30. ¡Vámonos!
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11: Buenos días, hay saludos esta mañana. Dice, ay, señor. Oiga, eduque bien a su hijo. Señor Omar, enséñele cosas grandes, equipos grandes. Ay, dice que entre al Cruz Azul. Ay, mi hijo, andas mal. Ah, bueno, salud para Alan, que va al Kinder Kennedy Hall. Buenos días. Salud para Tomás y Tadeo, que van bien bonitos y van al Colegio Medina Gaona de su abuelita Mayra. Buenos días, Mayra. Dice, repetí el mensaje para grabarte. Otra vez. No, ya no. Ya me cansé. Laura, espérate. No ando dedicando así, saludando cada rato, ¿no? No, no, no. Ya esos tienen costo. El saludo extra tiene costo. Mariana Campos. Y a su hermano Ernesto. Ah, cumplen años. Ah, su hermano Ernesto hoy cumple años de parte de su mamá Laura, que anda en pobreza extrema y no le alcanzó para unas mañanitas más caras más que las de 20 pesos.

0: Nada más dando penas, mijita. Buenos días, dice. Buenos días para Mariela y David, que ya van contentos a la escuela. ¿Podría poner la canción de Mundo Caramelo? Buenos días. Buenos días, dice Benjamín, que va al Piccolo. Buenos días. Buenos días, saludos para Gabriel y Ariana, que van al Jumpy ayer para... ¿Qué? Vamos todos dormidos, nos levantamos tarde. Ay, Rafael, nunca vas a hacer de casino, mijito. Abuela, buenos días. Salud para Maya, que va a la escuela. Le mandamos un abrazo enorme. Besitos de hot cakes con mermelada. Buenos días. Alan, que va al Kinder Kennedy Hall. Buenos días.
1: Hola, abuelo. Soy Alberto. Un saludo para todos los de cuarto B del colegio Jean Piaget. Mañana no hay clases porque es consejo técnico. Y por favor, mándale saludos a mi mamá porque cumple años.
0: Ok, mi amor. ¿Y cómo se, mi amor, pero cómo se llama tu mamá para ponerle las mañanitas? Ah, bueno, soy Eugenia, te mando fuerte abrazo. Ya mero es viernes, besitos de chocolate. Ya vamos rumbo a la escuela, buenos días. Ay, qué bonito. Cumpleaños. ¿Quién cumpleaños? Buenos días. Ah, raza. Buenos días. Buenos días, dice. Abuelo, buenos días. Saludos para los chiquillos que van al Club de Leones número uno. Mira, el señor en gorra y todo en chanclas. Los niños bien guapos y el señor todo feo. Buenos días. Abuelo, salud para Ponchito, que hoy sí va feliz. Y a Dani, bendecido día. Buenos días. Buenos días, dice. Abuelo, manda saludos a Sofía, Rodrigo, que van a Liberty y traen cara de dona aplastada. Buenos días. Dice, así que debo ir corriendo para llegar a tiempo y tiene... No me digas eso. Puentesote, no. Y oye, yo cuando... Oye, Diego, yo hablando bien de esa escuela, no. Ay. Y no tienen agua. Alía, así le pasaron a los vecinos. Cállese. Alía Luisa Contreras, de Sierra del Jean Piaget, que hoy está cumpliendo 10 años, de parte de sus papis, Daniel Arriola y Dariela Sierra, y a su hermana Dani, que la amamos. Feliz cumpleaños. Dariela, buenos días, Dariela. Oye, saludo para tu niña, Lía Luisa Contreras Sierra. Ahí van las mañanitas, de 10 pesos.

0: Buenos días, dice. Buenos días, nos manda saludos para Esteban y Sebastián, que vamos al Jumpy Jet. Oye, mañana no hay clases, ¿verdad? Igualmente, mijita. Saludos para las gemelas hermosas, Hannah y Hailey, de parte de su abuelita, que ya van al Margaret. Buenos días, abuela. Abuela. Ay, la abuela, pura. Puros dolor, puros achaques. Luis Armando, que va al San Luis del Nigo Paz. Buenos días, saludo para Gretel, que va al Esperanza con cara de trompeta. Pone la canción La Gallina que Bataraza. ¿Cuál es esa, mijita, la Bataraza? Buenos días, dice.
1: Bueno, le puede mandar saludos para Hannah y Hailey, que van rumbo al colegio Margaret. Es que no escucharon los saludos, abuelo. Y que su tía les manda muchos besitos de chocolate.
0: Ya. Ya lo dijiste, ya para qué lo digo yo. Digo. Buenos días.
2: Hola, abuelo, te quiero mucho.
0: ¡Yo te amo!
2: De chocolate. Bye.
0: Bye, mi amor, que tengas bendecida mañana. Ahí vas, Jessy, a dejar a los niños en chanclas y todo medio chongo. Saludo para las princesas Katherine Mireles del Colegio Gaona. Va feliz que mañana no hay clases. Besos de chocolate. Oye, mañana hay clases, ¿verdad? Mayra, mañana hay que levantarse tarde, ¿verdad? No sé qué voy a venir mañana. Mañana no voy a venir. Buenos días, Fernando, Romina, Catalina. Saludos, abuelo. Buenos días. Ya dice, abuelo, salud para Vico, Guía y Nanis Gonzaga, jueves, con cara de pan muerto aplastado. Mañana de clases, qué padre.
3: Buenos días, abuelo, ¿me puedes poner Laurita Garza?
0: No estás viéndome. Qué bárbaros. Porque son así ustedes, son bien quién sabe cómo. Son bien quién sabe cómo ustedes. Dice, buenos días, abuelo. Saludos para Ruth, Ilia, Renata, Emma y Lilian del cuarto B del Jumpia Jet. Voy en chanclas y con las uñas bien largas. Ay, mija. Chanclas todas feas, mijito. No te da pena. Cállese, metiche. Cállese.

0: Buenos días, dice hasta Oklahoma City. Saludos en Oklahoma, Rubencito. Buenos días, mi hermano. Oye, tengo entendido que en el Don Bosco no hay agua. Ni los manden. A los que van al Don Bosco ni los manden. Los están regresando. ¿Les podrían mandar saludos a Luca y a Ander? ¿Así, Ander? Ander. Ah, así se llama. Nubia, ¿de dónde sacas esos nombres, mijita? Que van bien felices a la escuela, y también a mi sobrino Gael, que va para el Colmex. Buenos días. Bueno, es único nombre, ¿verdad? Nunca había escuchado el nombre de Ander. Saludos. Nubia, mijita, peínate cuando vayas a dejar a los niños a la escuela, mínimo. Vete bien vestida, que vas ahí en chanclas y todo. Constantín, ¿qué le importa, metiche usted, abuelo? Abuelo, saludos para Constantín, Emilia, Victoria, que van con todo el ánimo, y que si les puedes poner la canción de Creeper contra Zombies, no sé cuál es, pero ellos la pidieron. Ni yo tampoco. Dice, feliz jueves con sabor a viernes, para mañana no hay clases. A Renata y Lynn, que ya venimos camino al Jumpy ayer, nos pone una canción, la que tú quieras, que esté padre. Madre, mijita, ¿qué quiere, Rubí? Me mortificas. Dice, gracias. De nada, señora Silvia. Abuelo, buenos días. Buenos días. Jade y Lía, que van al Jean Piaget. Muy buenas y bien contentas. Dice, yo voy en pijama, abuelo, y soporta. Hijita, nunca vas a ser de casino. Oye, Aide, si te ocurre ir a las tiendas en pijama, no seas naca, mijita. ¿Oíste, Aide? Ni se te ocurre. Ay, voy a ir a Walmart. Ay, voy a ir al Merco. Bueno, al Merco sí. Vayas en pijama. No te creas. No se te ocurra ir a los centros comerciales, mijita. A de compras. No sean nacos, mis hijos. Nubia. No se te vaya a correr ahí a Walmart, a HB, en pijama, ¿no? Me mortifican. Oye, no falta la mamá enojada, frustrada, que me conté. ¡Cállese! Una vez así me dijeron, ¡cállese, viejo hijo! Ay, pues. Saluda a Fernanda, René Martínez, que van con cara de guarache aplastado. A la primaria Benito Juárez, besitos de Nutella.
1: Oye, Abby, ¿me puedes poner la canción de Los Muñecos de la Casa de qué?
2: Baila
1: lo loco. Besito de chocolate con almendras.
0: Mi amor, qué rico. Bye, mi amor, qué rico besito de almendras con chocolate. A Santiago García, que va rumbo a la escuela con cara de mofle. Buenos días, abuelo. Te mando un corazón. Soy Daniela. Ay, mi amor, estás bien. Mi amor, estás bien hermosa, mi amor. Estás bien bella. Dice, en mi defensa, Jorge, abuelo. Abuelo Jorge, buenos días, saludos para Andrea y Eloísa y Jorgito, que vienen llegando a su día de privilegio. Aquí venimos con el short y la playera de mi esposo y Crocs, abuelo. Buen día. En mi defensa, no me bajo a dejarlos, me quedo en el carro, por favor, mijita. Ay, mijita, nunca vas a ser de casino, mijita. Te brota, te polula la piel de bronce, mijita. Andrea, por favor, Andreita. Antonella Salinas, que va al Benito Juárez. Besos de pastel de chocolate. Abuelo, salud para Jonathan y Joana, que ya se bajaron a la escuela. ¿Por qué hasta ahorita tú, Carla? Andas, traes problemas, Carla. ¿Por qué no envías mensaje desde temprano? ¿O ya no quieres pelear? Ok, platícame. ¿Traes problemas? ¿Traes problemas maritales? Ok, ¿por qué? De un tiempo acá has cambiado mucho. Ay, no tengo nada que hacer. Buenos días, dice. Dime. Te podemos ayudar. Buenos días, abuelo. Buenos días, mi abuelo. Ahora soy Liz. Buenos días. Se saludo para Grecia y Ana Luisa, que van camino a la escuela. Hoy tocó. Le tocó ir a su papá a llevarlas. Ay, qué bueno que las llevas, mijito. Al fin te levantaste temprano. Oiga, chicos, quiero decirles, chicas, a las 9 voy a estar registrando para que te puedas ganar un cheesecake de tortuga de Sweet Box MX, ¿ok? Pero a las 9. A las 9. Oye, va saliendo pura cama, Andrea. A pura almohada babeada. Saludos a Benjamín del Día Libre. Buenos días.
2: Quiero mandarle saludos a Grecia y a
0: Nervisa. No. Mande, Diana. ¿Qué pasó, Diana? Diana. ¿Qué? Buenos días. Saludos para Victoria Guzmán. Buenos días, Victoria Guzmán. Allá en Eagle Pass. De parte de Edith. Hello. Good morning, Edith. I mean you so. Dice...
3: Buenos días, abuelo. Me llamo Lía. Te mando muchos besitos de chocolate.
0: ¡Qué rico!
3: La canción que tú quieras, pero que sea muy padre. Bye. Esto de chocolate, muchos.
0: ¡Ay, mi amor, gracias!
4: Buenos días, abuelo. Soy Kenia. Voy a la escuela Carlota Guajardo y estoy en cuarto. Me acuerdo cuando te mandaba mensajes cuando estaba en primero, abuelo.
0: ¡Ay!
4: Bye, ponme la canción de Soy Propiedad. Gracias.
0: Bye, mi amor. Que tengas bendecida mañana. Abuelo, buenos días. Ya nada más hoy desde Nava. Buenos días a los de Nava. Buenos días. Dania, buenos días, Dania. Cara de mofle. Buenos días. Buenos días. Besos. Rebeca Alonso. Saludos a Rebeca Alonso, Leos. De su mami, Tina, que la ama. Igualmente, mi niña. Cuídese mucho. Dice, yo quiero participar, abuelo. Pues dame el nombre, ándale. Dame el nombre.
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0: 7:51, 24 grados.
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4: Buenos días, dice, es cheesecake, no es pastel. Póngale para el cheesecake y pones el nombre completo, ¿ok? Y ya los voy registrando. Póngale ahí para el cheesecake y pones tu nombre completo. Buenos días, dice, abuelo, por favor, un saludo para Santi y Bastián. Buenos días. Buenos días, dice, para, dice, de la escuela Don Bosco los están regresando. Desde el día de ayer estamos batallando con el suministro del agua. Esto es por seguridad, dije. Así es. No, sí, nos estamos decidiendo suspensión de clases en Don Bosco, dice. Les informamos. Es que no, ahí está ya. Dice, les informamos que el día de hoy, jueves 24 de septiembre, se suspenderán las clases debido a la baja presión en el suministro de agua, situación que dificulta el adecuado funcionamiento de nuestras instalaciones. Permaneceremos atentos a cualquier actualización o comunicado de parte de CIMAS, mismo que estaremos compartiendo oportunamente por nuestros medios oficiales. Agradecemos mucho su comprensión y colaboración. Ya ven, qué bonito, es un aviso. Dice, los que escriban mal no participan, abuelo. Saludo para Lexi, Kenzie, que van al Head Start, bien peinadas. ¡Ay, están bien hermosas! ¡Híjole, qué bárbaro! ¡Bien bonitas! Recuerden que mañana los vamos a regalar el cheesecake, ¿ok? A mí me duele la cintura. Abuelo, saludos para Pau y Leo, que van con cara de dona derretida. Buenos días, Claudia, buenos días. Claudia, ¿dónde andas, mijita? ¿Por qué no mandas mensajes? Digo, si no traes para el saldo, dime. Abuelo, repite la dinámica para promocionar en mi red. No quiero. Hombre, tu cheesecake ha de costar como 10 mil pesos, ¿verdad? ¡Cállese! ¡No se esté peleando, abuelo! ¡Oye, mijita! Vamos a regalar... bueno. Oye, ¿por qué fuiste a San Antonio y no me invitaste? ¿Por qué no me invitaste? Si fuiste a San Antonio y no me invitaste, Claudia.
5: Dice, bueno, no todo, pero te escucho.
4: Como si, pensé que ibas a cambiar en este ciclo escolar. Sertuche, pensé que ibas a cambiar este año. Dice, ¿cuál es tu postre favorito? Pues con que sea pastel, mijita. Nada más. Menos de zanahoria, no, de zanahoria ni me regalen porque se lo regreso. Dice, buenos días, salud para Ana Paula y Samuel García, que van a la escuela. Hermano Serna, vamos tarde. Es que dice el papá de los niños que se me hizo tarde. Con que sea gratis, abuelo.
6: ¡No! De zanahoria no me regale nada.
4: Dice, se me hizo tarde el lonche. Ay, mija, nunca vas a ser de casino. ¡Claudia! ¡Nunca vas a ser de casino, mijita! A ver, dice... Se me está yendo el tiempo ya bien rápido con ustedes. Buenas mortificaciones.
7: Saludos para mis papás que me llevan tarde.
4: Ay, para el cheesecake, dice. Salud para Emily y Marlon, bendecido día. Dice, entonces no me apuntes. dice, para el cheesecake, para... Bueno. Saludo para Fernanda y Luis Maltos, que amanecieron bien bellos como la mamá. Ay, mi hija. Bueno, ya, saludo para... Jade Grimaldo, que ya va para la escuela Liberty. Buenos días, mijita. ¿Cómo amaneciste, Susi? Abuelo, buenos días. Puedes mandar saludos para Analía, Dylan, Aloncito, que van rumbo a la escuela. Besitos de chocolate. Abuelo, para Aitana Ibarra, que te escucha en Nava, va a la escuela. Ok, nomás puedo, para el cheesecake, y ponen su nombre, por favor. Buenos días. Ay, ¿por qué hacen eso ustedes a esta hora? ¿Eh? Liz. Saludo para Datsy, que va a Liz y sí, buenos días. De parte de su mami, que anda toda lagañosa y modorra y no se ha peinado, buenos días. Dice, las que llegan tarde y no se peinan tampoco participan. Pues, ¿quién eres, Diego? Ay, Diego, qué bárbaro, en serio, andas bien tremendo. Buenos días, ya me voy, ya no me mande nada. Aquí está. Saludo para Jojojo, que se le pregaron las sábanas, venimos tarde al Jean Piaget. Buenos días, Aitana Ibarra. Bueno, ahorita me la apunto. Abuelo, ya vengo saboreando el cheesecake. Ay, andas bien necia. Buenos días, ya me voy, ya no me mande nada, ya no me mande nada porque ya me voy. Ya me cansé, aparte ya me cansé.

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Listo, estábamos anotando todas las mamás que se están registrando para ganarse el cheesecake. Que están tremendas ustedes las mamis, están tremendas. Buenos días, chicos, buenos días. Buenos días para ti que me estás haciendo el favor de acompañarme en tu casa, en tu negocio, donde quiera que estés, recibe nuestro más cordial saludo. Esperamos que estés disfrutando de una mañana muy, muy, muy agradable en la compañía de tus seres queridos, en compañía de esa persona y de quien tú quieras. O simplemente contigo, ¿no? Simplemente contigo basta. Buenos días. Ocho de la mañana con siete minutos.

0: Ven Espíritu Santo, enséñame a esperar, porque las cosas que deseo no llegan rápidamente. Enséñame a esperar porque no puedo pretender que los demás cambien de un día para otro. Enséñame a esperar, porque yo mismo voy cambiando muy lentamente. Enséñame a esperar, porque la vida tiene sus estaciones y todo llega a su tiempo. Enséñame a esperar, para que acepte que no estoy en el cielo, sino en la tierra. Enséñame a esperar, para que no elija a este día lo que no me puede dar. Enséñame a esperar, para que reconozca que el mundo no puede estar a mi servicio. Enséñame a esperar, Espíritu Santo, y enséñame a aceptar que muchas cosas se posterguen para que valore lo que la vida me propone. Ahora, aunque sea pequeño, aunque parezca poco, ven, Espíritu Santo, enséñame a esperar. Bendito sea, Señor.
1: Señor, cuando veo tu grandeza y tu inmenso poder, me doy cuenta que no tengo nada que ofrecerte. Por eso vengo ante ti, Señor, ofreciéndote mi canción, mi vida.

Señor, queremos ser olor fragante. Queremos ser sacrificio acepto, agradable a ti.

0: Tengo un corte comercial. Yo regreso contigo. No me le cambies. Buenos días. Muy buenos días, chicas. Buenos días.
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13: Buenos días, chicos. Buenos días, chicas. Son las 8 de la mañana y 32 minutos. Qué rápido pasa el tiempo. Espero que el día de hoy estés disfrutando de este nuevo día, estés disfrutando de tu mañana. Lo importante, ya te levantaste. Ya te levantaste y a disfrutar. Buenos días. Digo, mínimo, díganme buenos días que no dormimos juntos. A las 9 tengo visita a la abogada Fabiola. Si usted tiene preguntas, con gusto puede hacerlas. Yo te deseo la mejor de las mañanas. El mejor de los días. Espero que el día de hoy disfrutes tu mañana. Buenos días. Dice Rigo, buenos días. Mónica, buenos días. ¿Quién más me dice buenos días en esta mañana? Qué hermosa mañana, nublada. Cuántas cosas que agradecerle a Dios por el clima, por las nubes, por el ave que canta, por la naturaleza. Por los alimentos, por los hijos, por la esposa, por el esposo, por los nietos, por los amigos, por los compañeros, por el auto que tienes, por el hogar que tienes, por los alimentos que tienes en casa, por el techo, por tu cama, por el agua, por mamá, por papá. Buenos días, Yolis. Bendecido tu mañana. Bendecido tu día, Esmeralda. Bendecido día, me dice Inés. Buenos días. Muy buenos días. Buenos días, Carmen. Buenos días, Berta.

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2: 8:47, 26 grados.
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7: Buenos días, buenos días. Oye, estaba viendo aquí, alguien subió. Ah, San Antonio. Es en San Antonio. Pensé que aquí en Isla Paz. Ok, salud para Javier, que hoy sirve en San Antonio. Ax, qué padre que en Ax. Oye, en octubre hay Ax en Isla Paz, ¿verdad? En octubre, pero no sé qué fecha es. En octubre, en... y es retiro para hombres de Ax. En noviembre es en Parroquia San Juan. El de hombres. Para quienes vayan a querer vivir una transformación en sus vidas. ¿Qué te parece si escuchamos otra canción?

Buenos días, ok, vámonos a votar a ciegas. Ya, es que se me había olvidado de las opciones. Dice, buenos días, que tengan un excelente día, una excelente mañana. Un abrazo a Lorenzo. Es del hombres 8 al 11 de octubre. Del 8 al 11 de octubre, Igle Paz tiene su retiro. Busquen ahí a la raza que van a servir. Y mujeres, del 5 al 8 de noviembre. Buenos días. Vamos por las opciones. Opción 1, opción 2. Voten. Opción 1, dice el men. ¿Quién va a votar el día de hoy? Votando a ciegas. ¿Quién va a votar? Mi hermano querido, saludos allá en Igle Paz. Del 8 al 11, me dicen, de octubre, mi hermano. Opción 1, opción 2, opción 2. Dos votos, opción 2. Dos votos, opción 1. Siguiente voto es el ganador. Siguiente voto es el ganador. Siguiente voto es el ganador. A la cuenta de 1. A la cuenta de 2. Está empatado. Está empatado. Estoy esperando el siguiente voto. ¿Por quién vas a votar? Opción 1, opción 2. Está empatado. Está empatado. Siguiente voto es el ganador. Opción 2. Ok, gracias. Opción 2. Opción 1 era esta.

Ah, qué hermoso tema, qué bárbaro. Buenos días, mi queridísimo amigo Julián, mi hermano querido allá en Igle Paz, mi hermano Víctor. Mi queridísimo hermano Víctor, allá en Igle Paz, buenos días. Deyanira, buenos días. ¿Quién más me está acompañando? René, buenos días. Buenos días, Claudia también. Yolis, buenos días. Buenos días.

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8: Buenos días, ¿cómo están, chicos? Qué gusto saludarlos. Está conmigo la licenciada, la abogada Fabiola. Buenos días, qué gusto saludarte, mi amiga.
9: Hola, buenos días.
8: Hombre, qué bárbara, ya te extrañábamos por estos rumbos, por estos lugares.
9: Buenos días a todos.
8: Vamos a poner gorro, vamos a fastidiar, vamos a abrirle los ojos al auditorio para que se pongan muy al pendiente, se pongan
9: muy chuchas.
8: Sí, y que no le estén picando los ojos tampoco.
9: Es el momento de preguntar.
8: Vamos a hablar el día de hoy. Está conmigo la licenciada, la abogada Fabiola Olivo. Hoy vamos a hablar de divorcio y liquidación de la sociedad conyugal, convivencias y pensión alimenticia, y cuándo aplican y cuándo se pierden. Vamos, cuándo se pierden los derechos.
9: Cuándo se pierden los derechos.
8: Qué padre, ¿no?
9: ¿Quién iba a pensar que se pierden?
8: ¿Sí se pierden?
9: Claro.
8: Baches, ¿por qué?
9: Por muchas situaciones. Vamos a desmenuzarlo poco a poco.
8: ¿Así como dijimos?
9: Así como dijimos, el divorcio.
8: Oye, si tienen alguna pregunta, háganmela saber, por favor. Saber si usted, es que tengo esta duda,
9: es anónimo, recuérdales que es anónimo.
8: Sí, es anónimo. Usted no me dé el nombre, ¿sabes qué? Tengo esta pregunta. Y con gusto.
9: El tío de un amigo le está pasando esta situación.
8: Oye, no me digas mi nombre, pasa esto y esto y esto. Recuerda, Piedras Negras, pueblo chico, infierno grande.
9: Ay, sí.
8: Oye, está grande Piedras Negras, pero qué chiquito está.
9: Pero todos nos conocemos.
8: Oye, sí, ¿verdad?
9: Todos nos conocemos, Jorge.
8: Sí. Tú sigue platicando. Entonces,
9: bueno,
8: vamos a platicar.
9: Entonces,
8: ¿de qué vamos a platicar?
9: El divorcio, ¿cómo ves?
8: Ok.
9: Vamos a iniciar con el divorcio. ¿Qué es el divorcio? Bueno, pues usted ya no está a gusto con su pareja, o hace mucho tiempo se separaron y ya no saben nada de ella. Entonces,
8: ya no sabe nada. Estamos hablando de que ya no sabe nada de ella.
9: Sí.
8: El señor Pelo Gallo.
9: El señor.
8: Se fue para los Estados Unidos.
9: Se fue para los United States. Sí. Y ya no sabes nada de la otra persona, ¿verdad? Sea hombre o mujer. Y tú te quieres divorciar y piensas que no te puedes divorciar porque la persona no está aquí en México.
8: Ajá.
9: Pero la realidad es que sí te puedes divorciar. ¿Okay? Ahorita existe un procedimiento que se llama un procedimiento incausado, un divorcio incausado, en el cual tú puedes promover el divorcio y a la otra persona solamente se le va a notificar.
8: Ajá.
9: Pero licenciada, pero si no le estoy diciendo que no está aquí. Ah, bueno. Pero existe un apartado de la ley que te dice que cuando la persona no está aquí existen otros medios de notificaciones.
8: Uh-huh.
9: ¿Sí? Y en este caso la notificación se hace a través del periódico oficial.
8: Okay.
9: Entonces no es necesario notificarlo en el domicilio o que la persona viva aquí. ¿Okay? Y pues la otra forma de divorcio es el
8: Pero ya se, ya, ya nada más firma ella y tan se acabó,
9: sí,
8: el show.
9: Sí, ya nada más me firma la demanda de divorcio, acudimos al juzgado al octavo día para que ratifique y manifieste que sí es su deseo divorciarse.
8: ¿El de ella o de él? Cualquier
9: el chico. De ella.
8: Ajá,
9: en dado caso de que nada más ella
8: es
9: lo
8: feminista,
9: promueve.
8: ¿Verdad? ¿Por qué el de ella? ¿Por qué no
9: el de ella
8: él, no?
9: O el de él? No, porque, no, no,
8: ¿qué
9: no.
8: Tal si es un hombre?
9: No.
8: ¿Qué?
9: No soy feminista, no sí, soy feminista. Pues es que a ver, a todos mis clientes hombres, por favor, manden un WhatsApp, porque aquí se puse un tenso.
8: Ok, bueno, sí, sea hombre, sea mujer. Okay.
9: Sea hombre, sea mujer. Entonces, es un procedimiento súper rápido. Cuando nada más lo promueve una de las partes, el procedimiento se tarda aproximadamente 45 días. Y cuando las dos partes lo promueven y acuden al juzgado a firmar, el proceso se tarda 25 días hábiles.
8: Ok, me voy a regresar, ahora sí, hijo, me voy a regresar para atrás.
9: Claro, claro.
8: Dijo mi abuelita, me voy a regresar para atrás.
9: De reversa.
8: De reversa, mami, de reversa. Oye, platicaron sobre el primer divorcio, el que
9: el
8: no
9: encausado.
8: Está. El encausado. Okay, ya sabes que no quiero nada con el fulano, ya no regresó ni por la feria.
9: No supe
8: dónde está. Entonces, al momento que ella o él firma, el que va, ¿verdad? El que pide el divorcio encausado.
9: El divorcio encausado. Sí, cualquiera.
8: Okay, entonces yo ya me puedo casar.
9: Sí. Sí, una vez que se haya hecho la, que salga la sentencia de divorcio y se haya hecho la inscripción,
8: okay.
9: Usted puede casarse al siguiente día. Okay, le entregan a usted su acta de divorcio y al siguiente día usted ya puede ir a casarse otra vez. Si usted quiere.
8: Si usted quiere. No, pues sí, ¿tú crees que
9: sugerencia, sí, sugerencia. Si se va
8: ya
9: a volver,
8: no se case.
9: No, si se va a volver a casar, sáquese, cásese por bienes separados.
8: Bienes separados.
9: Sí, sí, eso es lo más adecuado. Y en dado caso, en dado caso de querer formar una sociedad conyugal, establezcan los que son las cláusulas
8: por bienes separados.
9: Prematrimoniales.
8: Prematrimoniales.
9: Sí. Como usted quiere.
8: Pues sí, cada quien, ¿no?
9: Cada quien.
8: Sí. Pero es que hoy en día, desafortunadamente, se maneja mucho el divorcio.
9: Sí.
8: Pues sí.
9: Es una ventaja de este siglo, Jorge. Es una gran ventaja.
8: ¿Pero para la mujer o para el hombre?
9: Para los dos.
8: ¿Para los dos?
9: Para los dos.
8: La ley es igual. Es pregunta, no. No te voy a meter en problemas. Ya con esa sonrisa dijiste todo. No es igual.
9: No.
8: Gracias.
9: Creo que no.
8: Gracias. ¿Ya ves?
9: Considero.
8: ¿Ya ves
9: que no.
8: Feminista?
9: No.
8: Esas son las leyes.
9: Así es.
8: En Coahuila.
9: En Coahuila, sí.
8: Se hace más por la mujer.
9: Se favorece.
8: Ya sentí bien feo, siento bien feo mi corazón.
9: Por eso, al género masculino sí siempre les digo, asesórense antes de un divorcio, de alguna cuestión de pensión alimenticia, de convivencias con los hijos, alguna cuestión jurídica, siempre asesórate, porque lamentablemente el hombre lleva mucho la desventaja hoy en día.
8: Es que, bueno, fíjate que, bueno, vamos a cambiar de conversación. Y ahorita seguimos con eso. Porque,
9: ¿Para otro?
8: Pero es que, oye, todavía la mujer hoy en día se ensaña o sabe que tiene esa facilidad o esa garantía. Y muchas mujeres se hacen valer de eso.
9: Claro.
8: Que estamos comentando. Es que ya no vas a ver el niño. Y es que me vas a dar. Y te comienzan a amenazar. Y
9: claro,
8: que te voy a quitar el niño.
9: Claro.
8: ¿Se puede o no se puede? No. Sí.
9: No se puede si la persona está cumpliendo con sus obligaciones.
8: Ok.
9: Sí. Si convive.
8: Yo te estoy dando, le estoy dando varo al niño. Pum,
9: le
8: pum,
9: estoy
8: pum,
9: dando
8: pum.
9: Dinero, le estoy pasando pensión alimenticia y estoy conviviendo con los niños.
8: Sí, pero sí puedo. No me lo puedes quitar.
9: Así
8: porque...
9: es.
8: Ok.
9: Siempre y cuando no haya hecho nada grave para el menor. Sí.
8: Dice una pregunta para la licenciada. Yo me divorcié hace 10 años. Y mi hijo, otro que acaba de meter. Ya.
9: ¿Qué pasó?
8: Algo semejante.
9: Anónimo.
8: Dice, una pregunta para la licenciada. Yo me divorcié hace 10 años y nunca saqué el acta, pero yo me divorcié en Saltillo. ¿Se puede sacar el acta? ¿Te van a cobrar una multa?
9: Sí, te van a cobrar una multa y hay que rastrear el expediente para volver a solicitar una actualización de esa sentencia. Y Bueno, no es una actualización, es que los oficios me los entreguen actualizados y posteriormente llevarlos al registro civil donde te casaste para que ya ahí formalicen lo que es la inscripción y te entreguen tu acta de divorcio. Porque déjame decirte que aunque ya existe una sentencia en el juzgado, pues no existe la formalidad ante el registro civil y ellos no saben que tú ya iniciaste con tu trámite de divorcio. O sea que ya hay una sentencia. Tienes que llevarlo obligatoriamente al registro civil donde te casaste para hacer la inscripción y ahí te dan tu hoja como cuando te casas, tu inscripción de matrimonio, ahí te dan una inscripción de divorcio.
8: Y aparte,
9: porque si los llevas ahorita, digamos, ahí los tengo, Lica, abajo del colchón guardados esos oficios que me dio mi abogado o mi abogada. Pues sí, pero si los llevas te van a cobrar una multa por cada año que dejaste pasar sin hacer la inscripción. Entonces, pues a veces te sale más barato ir al juzgado a través de un abogado, solicitar la actualización, que te los den y ya nada más pagas lo de este año.
8: ¿Ah, sí?
9: Sí.
8: Pero ahorita un ejemplo como él.
9: Si ahorita los tiene ahí guardados, okay. Si los lleva.
8: Pero la persona, él, Dios quiera, no llega a fallecer, y la casa y todo eso.
9: Depende, hay muchas situaciones. Si está casado actualmente, bueno, no creo que esté casado, pero si vive en unión libre con una persona, pues hay que acreditar el concubinato. Sí. Se empieza a deshacer, una cuestión de jurídica más.
8: Pero mientras son peras o manzanas, un ejemplo.
9: Él está casado
8: con la otra persona, con la primera.
9: Con la primera esposa.
8: O sea, es mi hijo, no te has divorciado. En pocas palabras.
9: Sí.
8: Me acordé de un cuate de
9: San Juan. Alguien, quién sabe quién será. Se pide Ramírez
8: Martínez Rodríguez Jorge.
9: Anónimo, perdona.
8: Saludos para Analí. No estamos hablando ahorita, no estamos dedicando. Analí, Irma, Aurora, Janet, Nancy, Yolanda. Saludos allá a la UMC de Eagle Pass, United Medical Center. Oye, entonces. Hermano, no estás divorciado.
9: Sí. Si no los llevaste al registro civil donde tú te casaste, no estás divorciado, Aguas ahí.
8: Fíjate todo lo que platicamos la vez pasada, todo lo que desconocemos, desafortunadamente, nuestra ignorancia.
9: Sí, claro. Y también todo lo que se desata por la falta de conocimiento.
8: Deja tú, si vives en unión libre, te la van a hacer de jamón.
9: Nunca diga.
8: ¿Verdad?
9: No te la vas a acabar. Yo sí me divorcié, mi amor, te lo juro que me divorcié.
8: No te la vas a acabar, mi hermano. No te la vas a acabar. Hijo, eso, qué difícil, ¿no?
9: Qué difícil, sí.
8: Entonces platicábamos.
9: Bueno, esa estamos es la parte del divorcio encausado, ¿sí?
8: Contigo se me va el tiempo bien rápido.
9: ¿Una cancioncita?
8: No vamos a nada.
9: No vamos a nada.
8: Sí, vamos a comerciales.
9: Ok, muy bien.
8: Por eso te comento, vamos a... ¿Para qué quieres música? ¿No estás viendo la tempestad?
9: Pues para el anónimo hacerle más amena la mañana después de...
8: Anónimo, te acabamos de arruinar la mañana. Preocúpate, en serio. Si estás en unión libre, hijo, eso. Y luego, no se pueden registrar en el seguro. No.
9: Jorge,
8: un abogado.
9: Pobrecito.
8: No, mi hermano.
9: 17 de la mañana y ya se le atoró el café y el pan.
8: Dice un abogado, por favor.
9: A tus órdenes, casualmente.
8: Un abogado. Dice el celular de la licenciada.
9: 878-146-1771. A tus órdenes, anónimo.
8: No, son dos.
9: A los dos.
8: Son dos personas. Pausa, regresamos.
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0: Bueno, pues vamos a continuar con este programa. Ya se desató aquí la polémica y pues...
1: andan mal, chicos y chicas, ¿qué onda?
0: Es que desafortunadamente ignoramos, amiga, ignoramos este tipo de procesos legales, desconocemos por no preguntar,
1: por no.
0: Y por dejarlo a la desidia.
1: A la desidia y no pasa nada. Y él no pasa nada y ahí está.
0: $6,000.
1: Ahí está, de pura multa.
0: ¿Cuántos eran? ¿Cuántos años no te acuerdas? Que
1: eran como 3.
0: No, hombre, más.
1: Más.
0: Sí, eran como... Ay, no me acuerdo cuántos años.
1: ¿Quién sabe? Ese Ramírez Martínez.
0: Ramírez Jorge.
1: No aprendió.
0: No, oye, no.
1: No, pero no aprendió el señor tampoco. No lo conocen ustedes. Lo andan buscando.
0: Entonces, tienes que presentar el acta. Cuando tú te divorcias, tienes que presentar el acta de inmediatamente a la oficialía, ¿verdad?
1: Cuando tú te divorcias, la sentencia. Oficios que te da el abogado o la abogada, los llevas al registro civil donde te casaste y dices, vengo a inscribir mi divorcio.
0: Así de plano.
1: Ahí te van a pedir una copia de tu credencial de lector y el oficio que te entrega el abogado.
0: No, hombre.
1: Y pagas. Y no. Listo. A la semana te dan tu registro.
0: Sí, mis hermanos, y se evitan un chorro de broncas,
1: ahorren corajes a sí, sus esposos y a sus parejas, sí.
0: Porque si no, les va a ir como en feria y multas.
1: Y de ahí se desatan más cuestiones jurídicas, sí, como, bueno, si vivo en unión libre con una persona, ¿cuáles son los derechos de esta persona, ya que no me he divorciado? Y luego... se pueden acreditar pensiones y de ahí empiezan otros pleitos y ya cuando uno ya está en el pozo, toda la bronca se la dejas a tu pareja y a la que fue tu esposa y siguen peleando,
0: ¿sí? Fíjate que me platicaban ahí desafortunadamente me platicaban conocidos en que han trabajado, un ejemplo, en bancos, cuando llegan a reclamar el Afore.
1: Sí.
0: No haces el trámite completo y muchas veces se lleva el crédito la que fue su primera esposa.
1: Sí, porque ya después ya no hace ningún procedimiento jurídico. Sí.
0: Mientras tú te andas amparando, mientras andas buscando ahí...
1: Y ya como persona, como pareja de esta persona, ¿verdad? Dices, bueno, y entonces a mí ya no me toca nada y el tiempo que estuve con él, ¿qué pasa?
0: Lo cuidé.
1: No, chula, no, también te toca. Nos cuidamos y no. Chicas y chicos, ojo ahí, sí.
0: Hay que hacer todo el proceso.
1: Hay que hacer todo el proceso y si estás en una situación de unión libre y tienes dudas, también tienes derechos, ¿eh?
0: Ok. Las personas que viven en unión libre tienen derechos.
1: Así es.
0: Ok, ahí un ejemplo, vivimos en unión libre. Uh-huh. Entonces, por X causa, nos vamos a, ¿sabes qué? Ya, arroz no se coció, tú por tu lado, yo por el mío, pero tú me puedes denunciar. ¿Sabes qué? Tuvimos un hijo.
1: Sí, claro, el concubinato se acredita expresamente con... un niño.
0: Yo nada más dando ideas. Bueno, dale.
1: con un niño, si tuvieron hijos.
0: Ajá.
1: Y si no tuvieron hijos, pues con las testimoniales de personas.
0: ¿De personas? Ok.
1: Sí.
0: ¿Y pasa puede a dar sacar? ¿Pensión alimenticia?
1: Claro.
0: A la persona que estuvo en concubinato o en unión libre.
1: Claro.
0: ¿Sí alcanza?
1: Sí, claro. Sí alcanza.
0: Sopas, perico.
1: Sí alcanza.

0: Ya, desafortunadamente es la realidad y pues ni modo, así son las cosas, así es la situación.
1: Así es la situación y así es la ley. ¿Sí? Papelito,
0: papelito habla,
1: jurídico. Y si no habla, hacemos que hable.
0: Sí.
1: Así es.
0: Dice, a ver, hay preguntas. ¿A cuántos años para la pensión? Si podrías especificar, ¿verdad?
1: Sí, pensión de niños, pensión de por ser esposa, ¿cuántos años o a qué te refieres viviendo en concubinato?
0: A ver, dice, esta pregunta está buena. Recuerden que todos los mensajes son anónimos, ¿ok? Dice Jorge, ¿y si se divorció y está con la misma otra vez, pero nunca llevaron el acta al registro civil? Sí, como quieras, multa, ¿verdad?
1: Sí, sí, sí, como quiera.
0: Aunque sea la misma persona, aunque sea con la misma persona.
1: Sí, aunque sea con la misma persona. El registro civil te va a decir, ¿a mí qué? Digo, hay que pagar.
0: Estamos en Coahuila.
1: Estamos en Coahuila, sí. Y ya hay una sentencia. Ok.
0: Aunque sea con la misma.
1: Sí.
0: Ay, mi hijo.
1: ¿Por qué no? Pero aquí es.
0: O mínimo que hubiera valido la pena, te hubieras cambiado, mi hijo.
1: O hubieras cancelado el trámite de divorcio, digo. Sí. ¿Para qué lo tienes?
0: Oh, si te digo que el ser humano tropieza con la misma piedra.
1: ¿Por qué?
0: Dijo. ¿Qué?
1: A ver, ahora cuéntanos la historia de esa persona.
0: Por favor.
1: ¿De qué fue lo que pasó y por qué regresaron?
0: Señores,
1: no soy chismosa, es parte de mi trabajo.
0: Oye.
1: Tener todos los hechos.
0: Nos estamos riendo, pero son temas muy serios, la verdad, y que estamos tratando de dar el.
1: El cambio.
0: El cambio, el lado bueno.
1: El sazón mexicano, hombre.
0: De las burradas que cometemos el mexicano.
1: Sí, claro. Muy humanos, muy humanos.
0: Ay, no, pero eso, en la colonia se le llama de otra manera.
1: Hubieran visto la cara que puso Jorge.
0: Ok, feo, dice, Jorge. Pregunta, y con el acta de concubinato tenemos una hija. ¿Tiene derecho a mi pareja a quedarse en la casa y que no se le quiten mis hijos que no se la quiten a mis hijos mayores?
1: No, porque primero, porque una parte la va a acreditar tu esposa y la otra parte, tu pareja, vaya, y la otra parte la va a acreditar tus hijos, ¿sí? A menos que hagas una cesión en vida de derechos para ella.
0: No, hombre.
1: El chat está todo loco.
0: Están todos trastornados aquí.
1: Ya los escucho. No, ¿por qué?
0: ¡Torito! Dice la señora, bueno, yo voy a vivir de mis pensiones.
1: Eso, chica.
0: Eso que no les des.
1: Hay que ponerse listos, auditorio.
0: Pues hubo complicaciones, se divorciaron y al año regresaron.
1: Hubo complicaciones, es complicado.
0: Pero bueno, yo que tú, en serio, mi hermano, arreglas esa situación porque mientras más dejes pasar años, la multa crece.
1: Sí, digo, al final de cuentas va a crear derechos la pareja porque pues viven en concubinato, viven en unión libre.
0: Uh-huh.
1: Y ya con eso.
0: ¡Qué bárbaro! Sí, que, no, si Diosito no me abandona.
1: Bueno. Hablamos ya del divorcio incausado. Está que no lo puede creer, está anonadado, Jorge.
0: Dice, yo no quiero que le quiten la casa a mi pareja.
1: Ok, pues.
0: Ya, esa es consulta, mi amigo, esa ya es consulta ya aparte, porque después no vamos a ganar. Okay. Yo soy el representante de la abogada.
1: Mándeme un mensaje. Mándele un mensaje. Sí, por toda favor. Pregunta bueno, ya causa honorario.
0: Dice, y no quiero que le quiten la casa. Pues que depende, ¿no? Me imagino que va a depender de.
1: Sí, es que si no quieres que le quiten la casa, pues vas a tener que hacer una cesión de derechos en vida, ¿sí? Como regularmente un testamento. Sí, no quiero que le quiten los derechos, bueno, pues ponla su nombre, la vivienda.
0: ¿Sabes qué se me olvidó traerte? El pan.
1: El pan.
0: Te iba a traer pan y se me olvidó.
1: Ay, hijo.
0: Pero pues estás a dieta, ¿no?
1: No.
0: Ah,
1: porque
0: bueno.
1: Me limita.
0: Ok, dale, entonces.
1: Entonces haz el cambio de
0: próximamente.
1: De propietario.
0: Eso pasó. Ay, hijo, no me eche Sí, eso pasó en el 2014.
1: No
0: escuchamos con Beto, repite, podemos ver dónde vamos.
1: 12 años.
0: 12 años.

0: Espero que trabajes en, pues no sé dónde, en Constellation, en no sé
1: no,
0: dónde.
1: No, pues comunícate conmigo y vemos qué es lo que quieres hacer más que nada, porque digo, ya está la sentencia, ¿la quieres inscribir o vas a continuar con, o bueno, es que no nos dices si todavía está con la pareja de la
0: ¿Estás
1: que
0: con la misma pareja, mi estimado? Que todos son hombres que están. 878-146-1771. Ahí te envié el mensaje. Ya llámale, por favor.
1: Urgente,
0: por favor, porque estás completamente en líos. Nada, no es cierto, pero sí. Mientras arreglen esta situación, fíjate, media hora con este punto.
1: Ya pones una canción.
0: Dice, súbele el micrófono a la licenciada, que no te separes tanto del micrófono, okay. Por favor.
1: Pones una canción porque ya están muy
0: no
1: tensos.
0: Se escucha bien por la música. Ok, está muy fuerte la música. Gracias, mi amiga. En todo estás, Dariela. En todo estás. Entonces, vamos con. Ya me se me olvidó. Me sacan de onda esto.
1: Sí. No, ya está él haciendo sus anotaciones, Jorge.
0: Sí. Sí, yo le marco. Ya me enterraron en vida. Es que son asuntos bien delicados. Sí, muy delicados.
1: Usted pregunte. No hay pregunta. Tonta. No
0: hay tontos
1: la
0: que no preguntan.
1: Tonta. Así es, hay tontos que no preguntan.
0: Dice, hay que buscar a la licenciada. Pues, mijito, vas a tener que buscarla porque.
1: Ay, no.
0: Ya hasta me dolió la cabeza con estos. ¿En serio?
1: A ver, ya se tomaron el café.
0: Sí, hombre,
1: no quiero que les pase nada, auditorio.
0: Le va a dar gastritis. No van a poder ni dormir esta noche. No, que no, es más, se les va a quitar hasta el hambre.
1: ¿Qué te pasó? Le va a decir la pareja. ¿Qué te pasó?
0: 12 años sin pagar. Hombre, mijito, te va a salir. Así que es unos...
1: Más caro de lo que te va a cobrar el abogado. Mejor sí. Actualízalos.
0: Sí, mejor comunícate con ella. 12 años. Ay, papá, mi rey.
1: Sí.
0: Como unos... Bueno, un buen varo. Vamos a una pausa y regresamos. Vamos a la información. Licenciada, llevamos ni medio... No llevamos ni un cuarto de tema...
1: Cierto, y
0: fíjate todo el desbarajuste que se hizo. Qué bueno que viniste, en serio, me da mucho gusto. ¿Y desde cuándo quería que vinieras?
1: Gracias.
0: Te haces la de rogar.
1: No, ¿cómo crees?
0: Te haces la de rogar. Ya, licenciada. Ay, se me olvidó. Ay, es
1: no,
0: que ando aquí.
1: No es cierto.
0: Ay, es que no tengo tiempo.
1: Jorge, no,
0: ay, es
1: mentira.
0: Y la gente acá sufriendo. ¿Y tú allá?
1: Ay, pues si se esperaron 14 años. No te creas.
0: Jesús, vamos.
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4: La Dirección General de Fomento Económico y Turismo presentó su informe de actividades durante la conferencia matutina. Linda Cobos, directora general de la dependencia, destacó la apertura de nuevos establecimientos y las acciones implementadas para impulsar el comercio, el turismo y la llegada de visitantes a Piedras Negras.
5: Participamos con mucho gusto en la inauguración de la tercera sucursal de Tacón Madre, ubicada en Punto Tec. Felicitamos con mucho entusiasmo a sus propietarios, Sandra Guajardo y Omar Martínez, quienes son un claro ejemplo de que cuando hay visión, esfuerzo y ganas de salir adelante, los sueños se hacen realidad. Muchas felicidades por este nuevo proyecto y por seguir apostando en Piedras Negras. Les deseamos mucho éxito en esta nueva etapa. Acompañamos al alcalde Carlos Jacobo Rodríguez González en la inauguración de Eagle Modular, una empresa dedicada a la fabricación de casas modulares. Este innovador concepto, que es nuevo para Piedras Negras y para todo el estado de Coahuila, es una muestra de confianza que existe en nuestra ciudad para recibir nuevas inversiones, impulsar el desarrollo y generar oportunidades para nuestra gente.
4: Verónica N., de 45 años de edad, quedó en libertad bajo las reservas de ley después de que su pareja sentimental no la denunciara a pesar de haberlo agredido con un cuchillo en el antebrazo durante una discusión. El caso fue informado por la Fiscalía General del Estado de Delegación Norte 1 y aunque la víctima manifestó su deseo de no presentar cargos, el coordinador de Ministerios Públicos, Rogelio Gómez Rodríguez, indicó que la investigación por el delito de violencia familiar continúa integrándose.
6: Derivado de una puesta a disposición sobre una persona del sexo femenino, por el delito de violencia familiar, luego de agredir físicamente a su pareja, pues bueno, se lleva a cabo por parte del Ministerio Público el resolver la situación jurídica dictando un acuerdo de libertad bajo las reservas de ley. Esto derivado de la que comparece en este caso la víctima, hace alusión a no es su deseo presentar denuncia por los hechos acontecidos. Sin embargo, pues bueno, por parte del Ministerio Público, no obstante esta libertad, bajo las reservas de ley, pues continuará en su momento la integración de la carpeta de investigación. Cabe destacar también que la lesión es reportada como leve, sin embargo, le digo, es por parte del Ministerio Público quien continuará en relación a la investigación.
4: La presidenta Claudia Sheinbaum confirmó que en noviembre asistirá a la reunión del Foro Económico de Cooperación Asia-Pacífico que se llevará a cabo en China.
7: Voy a ir en noviembre a la PEC, ahí sí, porque la PEC la recibe México en el 2028. Entonces vamos a recibir, voy a ir a China en noviembre, porque ahí vamos a recibir la estafeta para realizar la PEC en el 28.
8: O sea, ¿confirmaría su presencia en China?
7: Sí.
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0: Ay, Dios. Bueno, pues, 8, no, a las 9 de la mañana, 42 minutos, licenciada.
1: ¿Qué?
0: El tiempo se nos...
1: 9.42.
0: 9.42,
1: qué rápido. ¿A qué hora, Jorge?
0: De rápido que se va el tiempo.
1: No puede ser esto, 9.42.
0: Bueno, entonces, platicamos.
1: ¿En qué estábamos?
0: En el encausado.
1: Ok, en el divorcio encausado, que si usted no sabe en dónde está la otra parte, usted como quiera se puede divorciar.
0: Okay.
1: ¿Y cuánto dura el proceso? 45 días.
0: Ok, ¿sí? Dale, vamos con un divorcio.
1: Y ahora vamos con el divorcio de mutuo acuerdo, cuando las dos
0: partes... Tú y yo vamos a divorciarnos.
1: Sí, oye Jorge, vamos a divorciarnos, ¿estamos de acuerdo?
0: Ya estás, peina para
1: vamos atrás. A ver todas las cuestiones inherentes a nuestra sociedad conyugal.
0: Ok, pero ¿qué puntos se ven ahí?
1: Bueno,
0: es nunca te lo había preguntado.
1: Sí, sí, sí. Esta es la parte más importante porque cuando
0: tú y yo,
1: las dos personas se ponen de acuerdo, es el momento de hablar y dejar todo claro. ¿Qué vamos a hacer? ¿Con quién se queda el perro? Como dice la canción.
0: Vamos.
1: ¿Quién se va a llevar la estufa? ¿Quién se queda con el comedor? ¿Qué onda con el carro? ¿Quién se queda con la casa? Los pagos de la casa. Todo. Es importante aclarar todo lo que ustedes hicieron en sociedad conyugal, cómo se va a dividir. Ese es uno y el punto más importante. Dos, las pensiones alimenticias, ¿me vas a dar pensión? ¿Me corresponde pensión? ¿Le vas a dar a los niños? ¿Cuánto le vas a dar? ¿Le puedes dar un poquito más, un 17%? Y no te pido yo para colegiaturas extras ni nada. Todas esas cuestiones ustedes pueden negociar en un divorcio de mutuo acuerdo. ¿Por qué? Porque ya ustedes se van a poner de acuerdo, ¿sí? Y entonces lo que ustedes digan ya nada más van con un abogado para que se transcriba.
0: Se dice, vienen conmigo.
1: Vienen conmigo, así es. Lo transcribimos, lo pasamos a papel y se ingresa al juzgado. Es mucho más fácil. ¿Por qué? Porque en un divorcio de mutuo acuerdo vemos la disolución del vínculo, vemos convivencias, vemos guardas y custodias de menores, vemos pensiones alimenticias y vemos la división de la sociedad conyugal, ¿sí? En un divorcio de mutuo acuerdo.
0: Mutuo acuerdo.
1: Así es. Entonces, es tu momento de decir, bueno, ¿están abiertos los dos a divorciarse? ¿Están abiertos a escuchar? Bueno, pues entonces vamos a acudir con un abogado a asesorarnos. ¿Por qué? Porque a veces pensamos que en cuestión de pensiones alimenticias, el 15 es lo que te voy a dar y es lo que me toca por ley. Sí, pero a ver, espérame. Si tú no quieres que yo te moleste más adelante para cuestiones escolares de los niños, o ropa, o vacaciones, o actividades extracurriculares, pues dame un poquito más, dame hasta el 20, el 17%.
0: Hablas ahí,
1: en cuestión de pensiones.
0: Ajá, pensiones. Extracurricular viene siendo que
1: actividades deportivas.
0: ¿Se tiene que dar a chaleco o no?
1: No se tienen que dar a chaleco porque forman parte de la pensión alimenticia que ya das.
0: Ah, ok.
1: Pero si lo establecieron en un convenio, en un divorcio de mutuo acuerdo, hay que ver cómo quedó ese convenio, ¿sí?
0: Ok.
1: Entonces, si se estableció y así quedó la sentencia, sí hay que cumplir. Ojo, no quiere decir que no se pueda modificar. Sí, porque las circunstancias de cada persona cambian con el tiempo.
0: Ah.
1: Sí se puede modificar, solamente hay que ver.
0: Tú y yo nos divorciamos, entonces.
1: ¿Sabes qué, Fabiola? Yo te voy a dar pensión, pero...
0: Te voy a dar el 20, un ejemplo.
1: Te voy a dar el 20%.
0: Y ya no me pidas.
1: Así es, sí se puede. Sí se puede, siempre y cuando la otra parte acepte.
0: Pero al cierto tiempo, Fabiola me dice, ¿sabes qué, Jorge? No la estoy haciendo con el 20, me tienes que dar el 22, ejemplo.
1: También se puede.
0: Se puede otra vez retomar.
1: Se puede solicitar ante el juez.
0: Ascendito sacramento.
1: Y también, si tú me dices, ¿sabes qué, Fabiola? Yo ya no puedo, fíjate que tengo dos hijos y pues tengo más gastos, ¿sí? Ah, bueno, entonces solicitas una reducción, una modificación a ese convenio en cuestión de reducción. Todo se puede, todo se puede. Pero ojo aquí, si tú tienes un niño con alguna discapacidad y esa persona no te quiere dar más que el mínimo, tú puedes solicitar un aumento, ¿ok? Porque estamos hablando del interés superior del niño.
0: Ajá.
1: Entonces, en base a eso, se dan los aumentos de los niños.
0: Jesucristo bendito sacramentado.
1: Y también de la calidad de vida que tengan, ¿sí? Del estatus o las actividades a las que estén acostumbrados.
0: Tengo que irme en corte.
1: Okay.
0: Pausa.
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0: 9:47, 26 grados.
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1: Y está. Está difícil eso.
2: Qué feo situación.
1: ¿Verdad?
2: Sí.
1: Y pues.
2: Y difícil para la familia.
1: Auditorio, estamos hablando. Déjenles digo de qué estamos hablando.
2: Yo no la he visto, no la he visto.
1: Ahí te voy. Va pregunta.
2: Ok.
1: ¿Cuándo vuelves?
2: Tú dime.
1: Ay, ¿para qué te digo si nunca me haces caso?
2: Ay, auditorio, ya me va a regañar. 9:49 y ya me está regañando en lugar de estar leyendo la pregunta.
1: Oye, tengo 2 meses rogándote. Sí. Te voy a poner la canción que te ruegue que te quiera.
2: Ya, Jorge.
1: Ándale, dime.
2: El próximo jueves.
1: Vas a salir. Ay, me voy a ir a Saltillo.
2: No, es que no me bajé con la agenda. Pero ahorita te confirmo. Bueno,
1: órale, sí. Pues. Que vuelva, señores, o que no vuelva. No, que ya no vuelva. Sí.
2: No, que ya no nos mortifique.
1: Ay. Qué feo caso. ¿Qué sucede cuando ambos están de acuerdo en separación? Quedaron en convenio que pagaría únicamente y ella lo demás. Pero resulta que ella mete a los hijos en colegio particular donde el sueldo de la persona no alcanza para eso. Es decir, gana el 100 y ella quiere el 200.
2: Ok.
1: Pero, ¿por qué es lo que cuesta el colegio? Dice, ¿qué se hace en estos casos donde ella o él pide más de lo que él o ella gana?
2: Bueno, primero debió de haber quedado establecido en la sentencia de divorcio la cantidad o el porcentaje a dar, ¿sí? Todo lo que se dé fuera de la pensión alimenticia es un plus. Entonces, no estás obligado, ¿sí? También la pensión alimenticia se da a la posibilidad y en la medida del obligado alimentista. No te puedo yo pedir que me des 3,000 pesos a la semana cuando no tienes las posibilidades de dármelos, ¿sí? Entonces, también la ley toma en consideración las condiciones de la otra persona. Entonces, aquí tendría que revisar la sentencia y el convenio que se hizo para poderte decir, ah, bueno, pues ya todo lo demás es un plus porque tú estás cumpliendo con tu pensión alimenticia o puedes aumentarle a ese convenio un 16% más, ¿sí? Y también hay que ver, si nada más es colegio, bueno, pues no hay necesidad, ¿sí? Digo, quien tenga las posibilidades de meter a sus hijos en un colegio, adelante. Pero si las dos partes no tienen la posibilidad...
1: No me puedes obligar.
2: No, no me puedes obligar si no tengo las condiciones. ¿Qué tú me dices,
1: Jorge, metía a los niños al colegio?
2: ¿Dame los 3,000 pesos mensuales? No.
1: Ni él.
2: Así es.
1: Bueno, como 500 pesos por semana.
2: Sí, porque también estamos de acuerdo que no te puedes quedar sin tu salario.
1: En pocas palabras, no se puede obligar.
2: No se puede obligar.
1: 9:52 a.m. Qué rápido se nos fue el tiempo.
2: Preguntas.
1: ¿Hay alguna pregunta, chicos?
2: 146-1771 el próximo jueves.
1: Estoy haciendo tu publicidad, espérate, cálmate.
2: Ay, Jorge.
1: Qué bárbaro.
2: Rayos, señorita.
1: 9:52, 878-133-8093. Primera pregunta no cuesta, ya la segunda y tercera ya tienen costo. Soy el representante. A los amigos que me enviaron mensaje, ahorita les voy a mandar el número de cuenta para que me depositen.
2: Él es el representante. Entonces, y él cobra.
1: Fíjense, 35% estoy cobrando.
2: Se está metiendo en un problema ahí.
1: ¿Por qué?
2: No sabe, no hemos firmado ningún contrato.
1: Ufa. Oye, ¿alguna pregunta? Chicos, si tienen alguna pregunta, háganla. Es que nos quedamos ni a mitad, ni la cuarta parte.
2: No hablamos más que del puro divorcio, ¿te fijas?
1: ¿Cuántos tipos de divorcio existen?
2: Nada más esos dos, el divorcio incausado y el de mutuo acuerdo.
1: ¿Y si no quiero?
2: Si no quieres, ¿qué?
1: Tú me pides el divorcio.
2: Aunque no me quieras firmar, pues es que yo no me quiero, puedo divorciar.
1: Es bien cobrón, Jorge.
2: Es la materia prima de esta sociedad.
1: Es que no, con lo que se gana aquí como locutor, no deja.
2: Ya lo ando convenciendo para otro negocio, pero no se deja, no se deja.
1: ¿Alguna otra pregunta, chicos, chicas? Oye, ok, un ejemplo. es que yo no quiero perderte, no quiero divorciarme.
2: Okay, pero yo sí me quiero divorciar, yo estoy segura que ya no quiero nada contigo, entonces yo inicio el trámite del divorcio. Y te llega a ti la notificación.
1: Ahí te va otra. Hijo, es que este tema está bien largo. Necesitas regresar, gacha.
2: A ver, ¿qué dice?
1: No, dice... Sí, si la pensión alimenticia que recibe es superior al 20%, pero no está determinada en ninguna sentencia, y cuando decides dejarla por escrito y resulta que el 20% que se determina en la sentencia es menor, mijo, y si se determina que en la sentencia es menor a lo que recibes, en la actualidad, ¿es conveniente que se haga nada más por tener la certeza del papelito?
2: Es conveniente.
1: ¿Qué papelito habla?
2: Ajá. Bueno, depende, sí, porque... pueden pasar muchas cosas en la manera de comprobar, ¿sí? No sé cómo estés dando la pensión alimenticia si no es vía nómina, ¿sí? Uh-huh. Si la haces por transferencia y cambias de cuenta, posteriormente, ¿cómo vas a comprobar que sí estabas dando?
1: Ajá.
2: Y, pues todo lo que conlleva el darlo vía nómina es aguinaldo, es certeza jurídica para el niño. Y además lo estás proveyendo del beneficio del médico. Sí, de los servicios médicos que tú tienes como trabajador, también tu niño los puede tener.
1: Me quedé en el limbo.
2: En el limbo.
1: Bueno, así con que la Lela me quedé.
2: Ya está, este señor ya está muy mortificado por todo esto.
1: Por todo.
2: No sé qué amigo, daño una... le han hecho, auditorio, qué daño, pero...
1: Me estoy preocupado por los que no han...
2: Sí, sí, sí.
1: Por los que no han,
2: Entonces, yo sí recomiendo que este papelito hable y que el descuento se haga vía nómina siempre. Siempre. Así te olvida. Ay, es que se me olvidó transferirle, sí. Se me olvidó transferirle y ya ando acá por donde no hay señal. No, vía nómina no va a pasar.
1: Y es que cada mujer que es bien canija.
2: Así es.
1: Vía
2: nómina no va a pasar eso. Le van a dar el porcentaje que corresponde. Pregunta. Dime.
1: Si yo estoy en Estados Unidos y mi pareja está en México, pero yo me quiero divorciar, ¿qué se puede hacer?
2: Claro, usted también se puede divorciar. Contáctenme.
1: Usted háblenos al... Háblame a mí primero porque yo te voy a cobrar honorarios. Ah, cierto, amiga.
2: Yo tengo toda la información. Yo te voy a agendar cita. Y yo te enlazo con la licenciada. No, hombre, Jorge, qué bárbaro. No, sí puedes divorciarte.
1: 1771, ¿verdad?
2: Sí. Sí te puedes divorciar. Esto se hace a través de otorgándome un poder, ¿verdad? Y yo, haz de cuenta que en ese poder yo te represento ante el juzgado, yo firmo por ti. Y...
1: Amiga, se nos acabó el tiempo. 878-146-1771.
2: Sí.
1: Con la licenciada, con la abogada Fabiola. Hay muchas preguntas.
2: Qué bueno.
1: Sí, hay muchas preguntas.
2: Qué bueno.
1: Qué bueno que viniste.
2: Las contestamos.
1: Tengo que estar rogando.
2: Las contestamos la próxima semana. Jorge.
1: Digo, no, yo me quedé con preguntas.
2: Ah, Jorge se quedó con dudas.
1: Con muchas. Es que por el.
2: Por los temas.
1: No, fíjate que hace rato estábamos platicando.
2: Sí.
1: Híjole, es que nos quedan 3 minutos, vamos a quedar en...
2: La película se llama, ¿cómo se llama?
1: La serie El Juicio.
2: El Juicio, ¿ya la vieron? ¿No la vieron? Chequenla. Yo no la he visto, pero pues tengo un conocimiento de lo que trata esa película, porque ya me lo dijo
1: serie.
2: Jorge.
1: Entonces, serie.
2: Sí, serie. La serie.
1: Ah, es que tú no tienes, es que eres pobre, no tienes Amazon,
2: yo
1: ¿verdad?
2: Sí, yo soy pobre y no tengo Amazon, entonces no la he visto.
1: Dice, yo me quiero divorciar y me quiero casar con la licenciada.
2: No, hombre, no, yo ya pasé por eso. Qué bárbaro. Ay, nos vemos, que tengan un excelente día.
1: No vuelvo a venir. No vuelvo a venir.
2: Estábamos bien a gusto, ¿qué onda?
1: Ay, Dios mío, con
2: es
1: ustedes.
2: Tranquis el asunto.
1: 9 de la mañana, cosete. Me cisco.
2: Sí. Bueno, con permiso, Jorge.
1: Gracias. Debo de despedir a la licenciada. 878-146-1771. Si tú tienes alguna duda, con gusto podemos... Bueno, ella puede disiparla y la verdad nos da mucho gusto que hayan enviado sus mensajes. Claro, le tratamos de dar el lado chascarrillo, pero sí son situaciones serias que tienen que, si no lo has arreglado, hay que hacerlo.
2: Sí,
1: es. Por las multas, por las pensiones, por lo que tú quieras.
2: Asesorarte ante cualquier duda jurídica siempre será lo mejor y te evita problemas,
1: sí,
2: a futuro.
1: La verdad, sí, señores, sí.
2: Los invito, y si no es con su servidora, pueden, hay muchos abogados aquí en Piedras Negras, ¿verdad? Muy buenos, y...
1: Amiga, gracias por venir, ya te voy a correr.
2: Gracias a ustedes, tiempo. Auditorio, nos vemos la próxima semana.
1: No, espero que la próxima, y no te hagas la de rogar, que te ruegue, que te quiera, dijeron los recoditos, ¿o quién? Los recodos.
2: Buen día.
1: Buenos días, nos vamos. Muchas gracias, mañana nos escuchamos.
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2: La Dirección General de Fomento Económico y Turismo presentó su informe de actividades durante la conferencia matutina. Linda Cobos, directora general de la dependencia, destacó la apertura de nuevos establecimientos y las acciones implementadas para impulsar el comercio, el turismo y la llegada de visitantes a Piedras Negras.
3: Participamos con mucho gusto en la inauguración de la tercera sucursal de Tacón Madre, ubicada en Punto Tec. Felicitamos con mucho entusiasmo a sus propietarios, Sandra Guajardo y Omar Martínez, quienes son un claro ejemplo de que cuando hay visión, esfuerzo y ganas de salir adelante, los sueños se hacen realidad. Muchas felicidades por este nuevo proyecto y por seguir apostando en Piedras Negras. Les deseamos mucho éxito en esta nueva etapa. Acompañamos al alcalde Carlos Jacobo Rodríguez González en la inauguración de Eagle Modular, una empresa dedicada a la fabricación de casas modulares. Este innovador concepto, que es nuevo para Piedras Negras y para todo el estado de Coahuila, es una muestra de confianza que existe en nuestra ciudad para recibir nuevas inversiones, impulsar el desarrollo y generar oportunidades para nuestra gente.
2: Verónica N., de 45 años de edad, quedó en libertad bajo las reservas de ley después de que su pareja sentimental no la denunciara a pesar de haberlo agredido con un cuchillo en el antebrazo durante una discusión. El caso fue informado por la Fiscalía General del Estado de Delegación Norte 1 y aunque la víctima manifestó su deseo de no presentar cargos, el coordinador de Ministerios Públicos, Rogelio Gómez Rodríguez, indicó que la investigación por el delito de violencia familiar continúa integrándose.
4: Derivado de una puesta a disposición sobre una persona del sexo femenino, por el delito de violencia familiar, luego de agredir físicamente a su pareja, pues bueno, se lleva a cabo por parte del Ministerio Público el resolver la situación jurídica dictando un acuerdo de libertad bajo las reservas de ley. Esto derivado de la que comparece en este caso la víctima, hace alusión a no es su deseo presentar denuncia por los hechos acontecidos. Sin embargo, pues bueno, por parte del Ministerio Público, no obstante esta libertad, bajo las reservas de ley, pues continuará en su momento la integración de la carpeta de investigación. Cabe destacar también que la lesión es reportada como leve. Sin embargo, le digo, es por parte del Ministerio Público quien continuará en relación a la investigación.
2: La presidenta Claudia Sheinbaum confirmó que en noviembre asistirá a la reunión del Foro Económico de Cooperación Asia-Pacífico que se llevará a cabo en China.
5: Voy a ir en noviembre a la APEC, ahí sí. Porque la PEC la recibe en México en el 2028. Entonces vamos a recibir, voy a ir a China en noviembre, porque ahí vamos a recibir la estafeta para realizar la PEC en el 28.
6: O sea, confirmaría su presencia en China.
5: Sí.
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0: Amigos, ¿cómo están? Buenos días, son las 11 de la mañana con 11 minutos. Es un gusto saludarles en esta mañana a través de Vida Romántica 105.5 FM. Y la verdad me da un gusto presentarles aquí a mi compañera de la Asociación Emanuel de Fridas, mi compañera Nayeli. ¿Cómo estás, Nayeli?
1: Buenos días, muy bien, muchas gracias por la invitación.
0: Qué gusto me da saludarte, Nayeli.
1: Igualmente.
0: Oye, Nayeli, pues se acerca ya la fecha del evento, platícanos ahí lo que le quieres comentar a la gente, sobre todo lo que se acerca de Fridas, de Diego Running Club, de Asociación Emanuel, lo que tú vengas a comentar, adelante.
1: Bueno, muchas gracias por la invitación y de hecho, pues sí, vengo a hacerle la cordial invitación, ya cada vez estamos más cerca, es el día 4 de octubre, el domingo a las 7:15, estamos preparándonos para la carrera, es en conjunto con Fridas and Diego's Running Club y nos invitó a la asociación Emanuel. Ellos cada aniversario hacen una carrera con causa y en esta ocasión nos tocó a nosotros. Ajá. Y estamos muy, muy contentos de contribuir con ellos. Es el domingo. Ajá. 4 de octubre a las 7:15. Hay categorías de 5K, 10K, 1K. Tengo entendido que ya las inscripciones para la carrera de 1K, que es la de categoría de niños, ya están los folios agotados, gracias a Dios.
0: Un 1K, estamos hablando de kilómetros.
1: Ajá, sí.
0: Ah, así okay, es. Sí, porque pensé que mil, 5000, no, por la K, ¿verdad?
1: Sí,
0: okay, kilómetros. Ok, entonces es de 1K, que es de niños, uh-huh, sí, por sí. Eso es un kilómetro, porque es de niños, ¿verdad? Porque, uh-huh, digo, los niños no los vas a poner en la de 10, no, ¿verdad? No. Supongo que es por eso, así. O sea. Ah, ok. ¿Y el, por ejemplo, los premios cambian si es en la de 5K, 10K, 5K o...?
1: Sí, de hecho sí hay premios. Los premios son desde 3,000, 2,000 pesos y 1,000 pesos. Es en las categorías en general.
0: Ajá, pero mi pregunta es, o sea, por ejemplo, un niño que gane en la de 1K puede ganar también un premio o cómo? Eso es es en general para los... Ok, es en general.
1: Ajá.
0: Ok. Muy bien, Ayeli, muy bien. Ok, entonces, se acerca ya la fecha.
1: Sí.
0: ¿Cuáles son los requisitos o qué es lo que tiene que hacer la gente para dar el primer paso?
1: Ok, las inscripciones son en la página de www.olympiccenter.com.mx. El teléfono es 866-25404. Ahí se hace el pago principalmente de la inscripción.
0: Ajá.
1: Y ya después, con tu comprobante, eso es si lo quieres hacer en la transferencia, lo transfieres a la cuenta, que también aquí ahorita se las paso.
0: Ajá.
1: Tomas el screenshot, lo anexas a esa página y ahí te van a dar un folio. También estamos en la macroplaza en las tardes para las personas que no pueden hacerlo mediante transferencia o quieren hacer su pago en efectivo. Ahí está un módulo y los estamos atendiendo. Es en la tarde, ahí por el área de los jueguitos que ahorita están ahí en la macro.
0: Ok, es ahí también donde los están, uh-huh, atendiendo para hacer la inscripción.
1: Exactamente.
0: Ok, y entonces, pues aquí la ventaja es que pueden participar todas las edades, ¿no? Porque pues hay de niños, para los de 5K, 10K,
1: sí.
0: Bueno, los de 1K va dirigido para los niños y ya los de 10K para los,
1: sí,
0: adultos.
1: Sí, 5 y 10K para adultos. Son las categorías... juvenil hasta los 18 años, también el libre de 19 a 20 años, el submaster, máster, el de veteranos, veteranos plus. O sea, sí tienen diferentes categorías.
0: Ok, ¿y ya has estado antes en algún evento como este o es la primera vez?
1: De mi parte es la primera vez.
0: Ok.
1: La asociación también continuamente hace actividades, pero es la primera vez que a mí me toca en una carrera inscribirme.
0: Ok, no, pues qué padre, porque lo que pasa es que te pregunto porque cada vez que a mí, que en lo personal, uh-huh, me ha tocado... entrevistar a personal así de la asociación, de Fridas, siempre son diferentes.
1: Sí.
0: No, casi nunca me ha tocado, por eso te pregunto si tú ya te había tocado, entonces es la primera vez también que vas a estar. ¿Y ustedes participan también o ustedes nada más están como que coordinando y como anfitrión?
1: Bueno, hay papás y niños de la asociación que van a participar en la carrera, tal cual.
0: Ajá.
1: Y hay otros papis que vamos a apoyar en ciertos puntos de hidratación, organización y ahora sí que en los puntos más claves. Pero es para, en general, para todos.
0: Perfecto. Oye, y esto tiene, es realmente, es con causa.
1: Exacto.
0: Es a beneficio de...
1: Sí. de nosotros, la Asociación Emanuel de los Niños Autistas.
0: De los niños con autismo.
1: Uh-huh. Es muy importante su ayuda, su apoyo, porque lamentablemente la familia del autismo pues ha ido creciendo. Cada vez hay más niños. Lo digo así porque pues...
0: Pues es la verdad.
1: Sí.
0: O sea, y se ve en las escuelas, se ve en me ha tocado ver por algunos ahí amistades que tengo en escuelas, que incluso hay escuelas que ya tienen como que un salón especial o alguna maestra especial para niños con esta condición.
1: Exactamente.
0: Y yo no sé, yo tengo una duda, tú que estás más familiarizada por todo esto, ¿por qué ahora se ve más o siempre ha habido, pero ahora hay más asesoramiento?
1: No, bueno, de hecho, pues siempre ha existido el autismo, nada más que antes se desconocía. Ahorita, poco a poco, se ha ido dando a conocer con más estudios acerca del tema del autismo. Ajá. Pero siempre han estado las personas, porque es para niños, adultos, para todos en general el autismo. El autismo no discrimina. Y ahorita, pues es lo que te comentaba, nuestra asociación brindaba antes la atención para 34 niños. Ahorita somos 84 en lo que se atiende en la asociación. Y pues esta carrera con causa nos va a ayudar mucho para seguir atendiendo de una forma digna a cada niño, cada adolescente que va a la asociación. Está la infraestructura, el edificio, pero como te comento, cada vez hay más personitas que asisten.
0: Ajá.
1: Y pues se requiere lo que es el material, los juguetes sensoriales, todo el equipo didáctico tiene que ir creciendo también para poder dar un buen servicio.
0: Perfecto. Fíjate, Nayeli, que aparte lo padre de todo esto es de que pues la gente, yo sé que pues al final de cuentas en Piedras Negras hay gente de buen corazón, gente que probablemente tenga no un hijo, a lo mejor un sobrino, a lo mejor un conocido que tiene autismo, entonces sabe lo importante que es esta carrera. Y no solo eso, sino que aparte se les motiva porque va a haber premio también.
1: Sí.
0: O sea, no solo estás al inscribirte, no solo estás apoyando a esta noble causa que es para apoyar a los niños con autismo, sino que aparte puedes ser ganador de un premio.
1: Exacto.
0: Eso es lo motivante, hombre. O sea, es primero pues el ayudar,
1: apoyo,
0: el
1: sí,
0: apoyo. Y luego aparte imagínate que salgas ganador, ganadora, pues qué padre. Y entonces pues ¿qué más le quieres agregar a la gente, Nayeli?
1: Pues ahora sí que de todo corazón que se suman a esta noble causa.
0: Ajá.
1: Porque como lo digo, o sea, la familia va creciendo, la familia del autismo va creciendo, y es importante también que todo mundo conozca un poquito de lo que se trata, porque muchas veces por ignorancia excluimos a las personas, y también ellos son parte del mundo, siempre están presentes, no es que no estén. Y es bonito porque también los ayudas con este tipo de eventos, estas carreras con causa, a integrarlos, a poder ser partícipes de las actividades.
0: Sí.
1: Y es, a ellos les motiva.
0: No, y qué bueno que se sepa, o sea, que hagan eventos como este para que se sepa, porque muchas veces la mamá o el papá de niños con autismo muchas veces son juzgados. O sea, muchas veces de que ay, es que no lo educa bien, o ay, es que le faltan una nalga, y realmente no es así. O sea, y la gente, pues, lamentablemente por esa ignorancia tendemos a juzgar, a señalar, cuando en realidad no sabes lo que está pasando con el niño, con la niña realmente, y pues qué bueno que se sepa, o sea, que esto haga ese ruido para que se expanda y se conozca más también.
1: Sí. Y son oportunidades, como te digo, de donde nuestros pequeños pueden participar y ser incluidos sin ser juzgados.
0: Exacto.
1: Eso es lo bonito. También poco a poco se les va abriendo las puertas a nuestros peques para que vayan en la sociedad poco a poco también a la par.
0: Sí, que vayan siendo funcionales. Y,
1: exacto.
0: Sí, te entiendo perfectamente.
1: Nos motiva este tipo de eventos.
0: Bueno, pues entonces se les hace la invitación, Nayeli, a la gente para que se inscriba. No sé si nos puedes pasar también la página o el número de cuenta. O por ejemplo, vamos a suponer, ahorita alguien está escuchando, acaba de sintonizar la radio. Va a escuchar este número de cuenta. ¿Para qué es, Nayeli, si nos puedes repetir este número de cuenta? Bueno, no para qué es, más bien, perdón. Más bien, ok, ya transferí. ¿Qué sigue?
1: Ok, es la transferencia al número de cuenta. Ahí va, te lo digo. Ajá. Se los digo. Okay. Es 4152-3143-1958-5231. Es Bancomer. El costo es de 380 pesos la inscripción. Ajá. Y una vez ya hecho la transferencia, te vas a la página www.olympictimer.com.mx y ahí en
0: www.olympictimer, ok, ajá.
1: .com.mx y ahí empiezas a hacer la inscripción, todo el proceso, y ahí vas a subir la foto de tu transferencia y te van a enviar un folio, y con ese folio ya estás inscrito a nuestra carrera.
0: Perfecto, perfecto. Pues nos puedes repetir el número de la tarjeta para...
1: Sí.
0: Para el quien se quiera ya inscribir y entrarle de una vez.
1: Ok, es 4152-3143-1958-5231, Bancomer.
0: Perfecto. Bueno, amigos, ya lo saben, entonces el 4 de octubre a las 7:15 de la mañana. Ajá. A las 7:15 es la hora que inicia, pero hay que estar antes.
1: Sí, sí,
0: como desde antes. ¿Qué horas más o menos hay que llegar?
1: Yo fácil tanteo que entre 6:30 más o menos para... Que no les agarren las prisas.
0: Ajá, ya. Sí, para estar en lo que se coordinan y todo, ¿verdad?
1: Sí, para entregar los kits y todo eso.
0: Perfecto, bueno, pues muchísimas gracias, Nayeli. Pues ya nos estaremos viendo pronto por allá. ¿Algo más que desees agregar?
1: No, nada más, muchas gracias por el espacio y los esperamos con los brazos abiertos por todo lo que venga, que sea positivo.
0: No, y pues gracias a ustedes porque pues eso habla de... Pues del gran corazón, hombre, que hay, que todavía hay gente buena en este mundo y, sí. Y que se hacen las cosas, pues no, sin ningún tipo de, digamos, lucro, y pues felicidades, Nayeli.
1: No, muchas gracias y gracias por el espacio y en serio, la comunidad de Piedras Negras y Le Paz, a todos los que nos puedan apoyar aquí, Cinco Manantiales, los que nos escuchan, los esperamos, no se van a arrepentir.
0: Perfecto. Mientras tanto, mis amigos, bueno, pues ella fue Nayeli de Asociación Emanuel de Frida, ya saben, la carrera no se la pueden perder. Mientras tanto, seguimos con más a través de Vida Romántica, vamos a una pausa y regresamos con más. 11 de la mañana con 23 minutos.
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2: La Dirección General de Fomento Económico y Turismo presentó su informe de actividades durante la conferencia matutina. Linda Cobos, directora general de la dependencia, destacó la apertura de nuevos establecimientos y las acciones implementadas para impulsar el comercio, el turismo y la llegada de visitantes a Piedras Negras.
3: Participamos con mucho gusto en la inauguración de la tercera sucursal de Tacón Madre, ubicada en Punto Tec. Felicitamos con mucho entusiasmo a sus propietarios, Sandra Guajardo y Omar Martínez, quienes son un claro ejemplo de que cuando hay visión, esfuerzo y ganas de salir adelante, los sueños se hacen realidad. Muchas felicidades por este nuevo proyecto y por seguir apostando en Piedras Negras. Les deseamos mucho éxito en esta nueva etapa. Acompañamos al alcalde Carlos Jacobo Rodríguez González en la inauguración de Eagle Modular, una empresa dedicada a la fabricación de casas modulares. Este innovador concepto, que es nuevo para Piedras Negras y para todo el estado de Coahuila, es una muestra de confianza que existe en nuestra ciudad para recibir nuevas inversiones, impulsar el desarrollo y generar oportunidades para nuestra gente.
2: Verónica N., de 45 años de edad, quedó en libertad bajo las reservas de ley después de que su pareja sentimental no la denunciara a pesar de haberlo agredido con un cuchillo en el antebrazo durante una discusión. El caso fue informado por la Fiscalía General del Estado de Delegación Norte 1 y aunque la víctima manifestó su deseo de no presentar cargos, el coordinador de Ministerios Públicos, Rogelio Gómez Rodríguez, indicó que la investigación por el delito de violencia familiar continúa integrándose.
4: Derivado de una puesta a disposición sobre una persona del sexo femenino, por el delito de violencia familiar, luego de agredir físicamente a su pareja, pues bueno, se lleva a cabo por parte del Ministerio Público el resolver la situación jurídica dictando un acuerdo de libertad bajo las reservas de ley. Esto derivado de la que comparece en este caso la víctima, hace alusión a no es su deseo presentar denuncia por los hechos acontecidos. Sin embargo, pues bueno, por parte del Ministerio Público, no obstante esta libertad, bajo las reservas de ley, pues continuará en su momento la integración de la carpeta de investigación. Cabe destacar también que la lesión es reportada como leve, sin embargo, le digo, es por parte del Ministerio Público quien continuará en relación a la investigación.
2: La presidenta Claudia Sheinbaum confirmó que en noviembre asistirá a la reunión del Foro Económico de Cooperación Asia-Pacífico que se llevará a cabo en China.
5: Voy a ir en noviembre a la APEC, ahí sí, porque la APEC la recibe México en el 2028. Entonces vamos a recibir, voy a ir a China en noviembre, porque ahí vamos a recibir la estafeta para realizar la APEC en el 28.
6: O sea, confirmaría su presencia en China.
5: Sí.
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1: Ixtapas y Guatanejo, sede de la 91ª Asamblea General Ordinaria del Consejo Nacional, se llevará a cabo en las instalaciones del Hotel Las Brisas, contando con la presencia de nuestro líder, don Tereso Medina Ramírez, secretario general de la Confederación de Trabajadores de México. 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
2: La Dirección General de Fomento Económico y Turismo presentó su informe de actividades durante la conferencia matutina. Linda Cobos, directora general de la dependencia, destacó la apertura de nuevos establecimientos y las acciones implementadas para impulsar el comercio, el turismo y la llegada de visitantes a Piedras Negras.
3: Participamos con mucho gusto en la inauguración de la tercera sucursal de Tacón Madre, ubicada en Punto Tec. Felicitamos con mucho entusiasmo a sus propietarios, Sandra Guajardo y Omar Martínez, quienes son un claro ejemplo de que cuando hay visión, esfuerzo y ganas de salir adelante, los sueños se hacen realidad. Muchas felicidades por este nuevo proyecto y por seguir apostando en Piedras Negras. Les deseamos mucho éxito en esta nueva etapa. Acompañamos al alcalde Carlos Jacobo Rodríguez González en la inauguración de Eagle Modular, una empresa dedicada a la fabricación de casas modulares. Este innovador concepto, que es nuevo para Piedras Negras y para todo el estado de Coahuila, es una muestra de confianza que existe en nuestra ciudad para recibir nuevas inversiones, impulsar el desarrollo y generar oportunidades para nuestra gente.
2: Verónica N., de 45 años de edad, quedó en libertad bajo las reservas de ley después de que su pareja sentimental no la denunciara a pesar de haberlo agredido con un cuchillo en el antebrazo durante una discusión. El caso fue informado por la Fiscalía General del Estado de Delegación Norte 1 y aunque la víctima manifestó su deseo de no presentar cargos, el coordinador de Ministerios Públicos, Rogelio Gómez Rodríguez, indicó que la investigación por el delito de violencia familiar continúa integrándose.
4: Derivado de una puesta a disposición sobre una persona del sexo femenino, por el delito de violencia familiar, luego de agredir físicamente a su pareja, pues bueno, se lleva a cabo por parte del Ministerio Público el resolver la situación jurídica dictando un acuerdo de libertad bajo las reservas de ley. Esto derivado de la que comparece en este caso la víctima, hace alusión a no es su deseo presentar denuncia por los hechos acontecidos. Sin embargo, pues bueno, por parte del Ministerio Público, no obstante esta libertad, bajo las reservas de ley, pues continuará en su momento la integración de la carpeta de investigación. Cabe destacar también que la lesión es reportada como leve, sin embargo, le digo, es por parte del Ministerio Público quien continuará en relación a la investigación.
2: La presidenta Claudia Sheinbaum confirmó que en noviembre asistirá a la reunión del Foro Económico de Cooperación Asia-Pacífico que se llevará a cabo en China.
5: Voy a ir en noviembre a la APEC, ahí sí, porque la PEC la recibe en México en el 2028. Entonces vamos a recibir, voy a ir a China en noviembre, porque allí vamos a recibir la estafeta para realizar la PEC en el 28.
6: O sea, confirmaría su presencia en China.
5: Sí.
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1: Muy buenas tardes, ¿cómo están? Es la 1:11, ya es jueves, casi viernes, y ya estamos iniciando. Este programita es Frecuencia Femenina para ti en Vida Romántica 105.5. Bonita tarde. Para quienes van saliendo a su descanso, que les vaya muy bien, aprovechen el tiempo, que les caiga rica la comida y manejen con mucha precaución. Ya sabes que esta es hora de mucho movimiento en las calles de la ciudad, así que hay que darle con mucha precaución, mucha calma y evitemos accidentes. Por favor, deja ese teléfono celular, no tienes por qué contestar ese mensaje ahorita. Te puedes esperar 5, 10, 15 minutitos en lo que llegas a tu destino, no pasa nada. Luego por eso uno se distrae, oigan, es bien fácil distraerse con el teléfono, voltear un segundito y luego de repente, boom, ya hubo un accidente. Entonces, mejor evitarlo. En todo momento, deja el teléfono celular, enfócate en tu camino, súbele un poquito la música, que no te distraiga de más, nada más ahí te encargo. Y bien, aquí estamos para acompañarte este jueves. Ay, qué padre, qué bonito. Yo no sé ustedes, pero yo ya siento así como que el fin de semana encima de mí y estoy muy feliz. Bien, estamos ya iniciando este programa donde vamos a escuchar mayormente a las mujeres del pop, de la baladita. Tenemos un poco de pop rock de repente, un poquito de todo, ya saben. Hoy como que, no sé, me está entrando la onda gringa, la onda anglosajona, canciones en inglés es lo que traigo en mente, así que vamos a darle con eso. Pero si ustedes tienen algo por ahí que quieran escuchar, claro que sí, ya saben que aquí la línea está disponible, 878-133-8093, por si, no sé, tienes por ahí alguna canción que quieras escuchar, si quieres pasar a saludar, a dar las buenas tardes, a echar el chismecito, tú sabes, tú dices. La siguiente canción es de Pat Benatar, Hit Me With Your Best Shot.

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1: Es la 1:22, escuchaste este clásico Back to Black con Amy Winehouse. Me preguntan por acá que si va a llover. Pues parece que no, oigan. Al menos hoy no hay mucho indicio, más que las nubecitas que de repente se están ahí asomando, pero al menos en el pronóstico, nada. Tenemos para mañana y para el sábado 15% de probabilidades de lluvias y eso es todo lo que les puedo ofrecer en estos momentos. Feliz jueves para ti que escuchas Vida Romántica. Por acá mandando saluditos para Gaby, también fuerte saludo para Checo y vamos a ir con esta canción que me estaban solicitando con Alejandra Guzmán. Se llama Rosas Rojas, también conocida como Amor de Papel. 1:23, escuchas Frecuencia Femenina. Muy buenas tardes.

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2: La Dirección General de Fomento Económico y Turismo presentó su informe de actividades durante la conferencia matutina. Linda Cobos, directora general de la dependencia, destacó la apertura de nuevos establecimientos y las acciones implementadas para impulsar el comercio, el turismo y la llegada de visitantes a Piedras Negras.
3: Participamos con mucho gusto en la inauguración de la tercera sucursal de Taco en Madre, ubicada en Punto Tec. Felicitamos con mucho entusiasmo a sus propietarios, Sandra Guajardo y Omar Martínez, quienes son un claro ejemplo de que cuando hay visión, esfuerzo y ganas de salir adelante, los sueños se hacen realidad. Muchas felicidades por este nuevo proyecto y por seguir apostando en Piedras Negras. Les deseamos mucho éxito en esta nueva etapa. Acompañamos al alcalde Carlos Jacobo Rodríguez González en la inauguración de Eagle Modular, una empresa dedicada a la fabricación de casas modulares. Este innovador concepto, que es nuevo para Piedras Negras y para todo el estado de Coahuila, es una muestra de confianza que existe en nuestra ciudad para recibir nuevas inversiones, impulsar el desarrollo y generar oportunidades para nuestra gente.
2: Verónica N., de 45 años de edad, quedó en libertad bajo las reservas de ley después de que su pareja sentimental no la denunciara a pesar de haberlo agredido con un cuchillo en el antebrazo durante una discusión. El caso fue informado por la Fiscalía General del Estado de Delegación Norte 1 y aunque la víctima manifestó su deseo de no presentar cargos, el coordinador de Ministerios Públicos, Rogelio Gómez Rodríguez, indicó que la investigación por el delito de violencia familiar continúa integrándose.
4: Derivado de una puesta a disposición sobre una persona del sexo femenino, por el delito de violencia familiar, luego de agredir físicamente a su pareja, pues bueno, se lleva a cabo por parte del Ministerio Público el resolver la situación jurídica dictando un acuerdo de libertad bajo las reservas de ley. Esto derivado de la que comparece en este caso la víctima, hace alusión a no es su deseo presentar denuncia por los hechos acontecidos. Sin embargo, pues bueno, por parte del Ministerio Público, no obstante esta libertad, bajo las reservas de ley, pues continuará en su momento la integración de la carpeta de investigación. Cabe destacar también que la lesión es reportada como leve, sin embargo, le digo, es por parte del Ministerio Público quien continuará en relación a la investigación.
2: La presidenta Claudia Sheinbaum confirmó que en noviembre asistirá a la reunión del Foro Económico de Cooperación Asia-Pacífico que se llevará a cabo en China.
5: Voy a ir en noviembre a la APEC, ahí sí, porque la PEC la recibe México en el 2028. Entonces vamos a recibir, voy a ir a China en noviembre, porque ahí vamos a recibir la estafeta para realizar la PEC en el 28.
6: O sea, confirmaría su presencia en China.
5: Sí.
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8: La 1:32, sensación térmica 37 grados.
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1: Es la 1:39. ¿Cómo están? Bonita tarde. Excelente jueves para todos y todas ustedes. Oigan, ¿qué quieren escuchar como excepción de la hora? Pregunto, quiero saber qué se les antoja para hoy. ¿Qué artista será el bueno para en estos momentos tenerlo ya listo en programación? Si hay alguna canción que cante un hombre que tú quieras que pongamos por aquí, entonces déjeme un mensajito ya. Como siempre, la primerita en llegar, esa se queda. Así que mucha suerte y vemos qué pasa. 878-133-8093. Porque ustedes saben cómo es el asunto en este programa. Mayormente ponemos a las chicas y tenemos una. Una excepción nada más. Si la quieres aprovechar, adelante. Y si no, pues bueno, vamos a ver con qué nos sorprende el auditorio el día de hoy. 1:39, viene Jessie y Joy. Que oigan, ya me da mucha tristeza pensar en ellos. Es que hubo mucho, no sé si supieron. No, ahí les va el chismecito. Se hizo ya el anuncio de que se iban a separar. Y resulta que Joy no sabía. Joy se enteró poco antes de que lanzara el comunicado de que ya se iba a separar a su hermano, que él ya tenía su proyecto aparte, que ya iba a ser harina de otro costal. Qué feo, oigan. Y luego incluso pues pasó que rompió en llanto ahí en una conferencia de prensa contando toda la situación, la historia. Y sí se siente feo, porque oigan, son Jessie y Joy juntos. Ay, pero bueno, hasta donde sabemos ahorita, Joy va a seguir con este proyecto que es Jessie y Joy. Ya sin Jessie, no sabemos si se vaya a poner nombre solista, qué vaya a pasar con ese asunto. Lo que sí sabemos es que Jessie se va, él tomó la decisión, dijo ya, de aquí ya no soy, y va a emprender su propio proyecto musical. Así que, pues vamos a ver qué pasa. Pero ya veo nombre de sus canciones, veo sus nombres juntos, Jessie y Joy, y digo, ¿cómo así que se van a separar? Bueno, ya se separaron técnicamente. Ay, pero bueno, dejando eso a un lado, oigan, ya, déjenme voy con esta canción. Se llama Te Esperé. Es la 1:41.

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2: La 1:45, sensación térmica 37 grados.
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Esa fue la excepción de la hora con Robin Thicke, Blurred Lines. Saludos para Wendy, que escogió esta muy buena canción. Sí me cachaste la vibra de este jueves. Muy bien, estuvo bueno. Me animó. Muy bonita tarde para todos ustedes, disfrutando que como que se medio nubla y luego sale el solecito, pero yo no sé ustedes. Yo disfruto mucho, así que me dé la ilusión que está medio fresquito allá afuera. me lava el cerebro muy, muy padre. Pero bueno, continuando ya con las voces de las chicas, vamos con esta canción. Te la presento. Es con Sheena Easton. Se llama Strut.

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4: Las 2:15, sensación térmica 37 grados.
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1: Son las 2 de la tarde con 25 minutos. Iniciamos con la votación de hoy. Te presento dos canciones, me dices cuál te agrada más. Y eso es todo. No perdamos tiempo. Esta es la opción número 1. Es The Plans, se llama No Controles. Si la quieres escuchar, puedes votar por ella al 878-133-8093.
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1: Si quieres escuchar a Plans, ya sabes qué hacer. Vota por la opción número 1. Si no quieres esta canción, tenemos otra opción para ti, la número 2.

0: las 2:31 PM. Seguimos con la votación de hoy. Por si no has tenido oportunidad, todavía quedan unos minutitos extra para que me dejes tu voto en estos momentos y te decidas. Entre estas dos canciones tenemos para la opción número 1, No Controles con Flans. Y luego tenemos para la opción número 2, a Gloria Trevi, Todos Me Miran. Dime con cuál se te antoja bailar hoy. Estamos para ti a través de WhatsApp al 878-133-8093. Si es que gustas dejar tu voto, ahí es donde lo recibo en esta tarde. Ay, tarde calurosa, tarde de otoño, entre comillas. Y bien, aquí estamos contigo. Seguimos con nuestra cápsula de noticias. Tenemos corte comercial y ahí cerramos ya la votación. Déjame un mensaje. Si quieres escuchar a Flans, es la opción número 1. Si quieres escuchar a Gloria Trevi, es la opción número 2. Ahí te lo dejo. Excelente jueves para todos ustedes. 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
3: La Dirección General de Fomento Económico y Turismo presentó su informe de actividades durante la conferencia matutina. Linda Cobos, directora general de la dependencia, destacó la apertura de nuevos establecimientos y las acciones implementadas para impulsar el comercio, el turismo y la llegada de visitantes a Piedras Negras.
4: Participamos con mucho gusto en la inauguración de la tercera sucursal de Taco en Madre, ubicada en Punto Tec. Felicitamos con mucho entusiasmo a sus propietarios, Sandra Guajardo y Omar Martínez, quienes son un claro ejemplo de que cuando hay visión, esfuerzo y ganas de salir adelante, los sueños se hacen realidad. Muchas felicidades por este nuevo proyecto y por seguir apostando en Piedras Negras. Les deseamos mucho éxito en esta nueva etapa. Acompañamos al alcalde Carlos Jacobo Rodríguez González en la inauguración de Eagle Modular, una empresa dedicada a la fabricación de casas modulares. Este innovador concepto, que es nuevo para Piedras Negras y para todo el estado de Coahuila, es una muestra de confianza que existe en nuestra ciudad para recibir nuevas inversiones, impulsar el desarrollo y generar oportunidades para nuestra gente.
3: Verónica N., de 45 años de edad, quedó en libertad bajo las reservas de ley después de que su pareja sentimental no la denunciara a pesar de haberlo agredido con un cuchillo en el antebrazo durante una discusión. El caso fue informado por la Fiscalía General del Estado de Delegación Norte 1 y aunque la víctima manifestó su deseo de no presentar cargos, el coordinador de Ministerios Públicos, Rogelio Gómez Rodríguez, indicó que la investigación por el delito de violencia familiar continúa integrándose.
5: Derivado de una puesta a disposición sobre una persona del sexo femenino, por el delito de violencia familiar, luego de agredir físicamente a su pareja, pues bueno, se lleva a cabo por parte del Ministerio Público el resolver la situación jurídica dictando un acuerdo de libertad bajo las reservas de ley. Esto derivado de la que comparece en este caso la víctima, hace alusión a no es su deseo presentar denuncia por los hechos acontecidos. Sin embargo, pues bueno, por parte del Ministerio Público, no obstante esta libertad, bajo las reservas de ley, pues continuará en su momento la integración de la carpeta de investigación. Cabe destacar también que la lesión es reportada como leve, sin embargo, le digo, es por parte del Ministerio Público quien continuará en relación a la investigación.
3: La presidenta Claudia Sheinbaum confirmó que en noviembre asistirá a la reunión del Foro Económico de Cooperación Asia-Pacífico que se llevará a cabo en China.
6: Voy a ir en noviembre a la APEC, ahí sí, porque la PEC la recibe México en el 2028. Entonces vamos a recibir, voy a ir a China en noviembre, porque ahí vamos a recibir la estafeta para realizar la PEC en el 28.
7: O sea, confirmaría su presencia en China.
6: Sí.
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canción ganadora de esta tarde, Flans, No Controles. Bonito jueves para todas y todos ustedes. Ya vamos a llegar al último bloque de este programa, así que pregunto, ¿qué dicen? ¿Qué estará bien como excepción de la hora? Si quieres pedir esa canción que cante algún hombre, entonces déjame un mensaje ya. La primerita en llegar es la que se queda. 878-133-8093. Ya preparándonos para cerrar Frecuencia Femenina por hoy. Oigan, yo no sé, pero a mí este jueves me sabe extremadamente mucho a viernes. Tengo todo el día en mi mente ha sido viernes y estoy así como que, chin, no es cierto, no es cierto. Y aquí como que tratando de organizarme. Qué feo caso. Pero sí o no. Hoy sabe a viernes. ¿Por qué? ¿A alguien le pasa lo mismo? ¿O soy yo la que está deschavetada ya? Probablemente sí, ¿verdad? Pero aparte de... Bien, vamos a ver qué pasa con esa excepción de la hora, en lo que ustedes escogen, en lo que ustedes se deciden. Vemos qué pasa. Son las 2 de la tarde con 42 minutos y ahora te presento esta canción. Es con Vanessa Martín, se llama Hábito de Ti.

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3: Las 2:46, sensación térmica 38 grados.
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Esta fue la excepción a la hora con Jarabe de Palom, la flaca. El saludito para Roberto que me dijo, pon la que tú quieras. Y esta fue la que quise. 2:57, ya hagan última canción y cerramos programita. Excelente jueves, síganlo disfrutando. Aquí estamos, todavía contigo con nuestra buena música en Vida Romántica 105.5, siempre en tu vida. Excelente tarde.

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0: Las 3:02, sensación térmica 38 grados.
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Mónica Naranjo en Vida Romántica 105.5. Óyeme, vamos con algo de rock en tu idioma con Soda Stereo. Nada personal, son las 3 de la tarde con 24 minutos.

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2: La Dirección General de Fomento Económico y Turismo presentó su informe de actividades durante la conferencia matutina. Linda Cobos, directora general de la dependencia, destacó la apertura de nuevos establecimientos y las acciones implementadas para impulsar el comercio, el turismo y la llegada de visitantes a Piedras Negras.
3: Participamos con mucho gusto en la inauguración de la tercera sucursal de Tacón Madre, ubicada en Punto Tec. Felicitamos con mucho entusiasmo a sus propietarios, Sandra Guajardo y Omar Martínez, quienes son un claro ejemplo de que cuando hay visión, esfuerzo y ganas de salir adelante, los sueños se hacen realidad. Muchas felicidades por este nuevo proyecto y por seguir apostando en Piedras Negras. Les deseamos mucho éxito en esta nueva etapa. Acompañamos al alcalde Carlos Jacobo Rodríguez González en la inauguración de Eagle Modular, una empresa dedicada a la fabricación de casas modulares. Este innovador concepto, que es nuevo para Piedras Negras y para todo el estado de Coahuila, es una muestra de confianza que existe en nuestra ciudad para recibir nuevas inversiones, impulsar el desarrollo y generar oportunidades para nuestra gente.
2: Verónica N., de 45 años de edad, quedó en libertad bajo las reservas de ley después de que su pareja sentimental no la denunciara a pesar de haberlo agredido con un cuchillo en el antebrazo durante una discusión. El caso fue informado por la Fiscalía General del Estado de Delegación Norte 1 y aunque la víctima manifestó su deseo de no presentar cargos, el coordinador de Ministerios Públicos, Rogelio Gómez Rodríguez, indicó que la investigación por el delito de violencia familiar continúa integrándose.
4: Derivado de una puesta a disposición sobre una persona del sexo femenino, por el delito de violencia familiar, luego de agredir físicamente a su pareja, pues bueno, se lleva a cabo por parte del Ministerio Público el resolver la situación jurídica dictando un acuerdo de libertad bajo las reservas de ley. Esto derivado de la que comparece en este caso la víctima, hace alusión a no es su deseo presentar denuncia por los hechos acontecidos. Sin embargo, pues bueno, por parte del Ministerio Público, no obstante esta libertad, bajo las reservas de ley, pues continuará en su momento la integración de la carpeta de investigación. Cabe destacar también que la lesión es reportada como leve, sin embargo, le digo, es por parte del Ministerio Público quien continuará en relación a la investigación.
2: La presidenta Claudia Sheinbaum confirmó que en noviembre asistirá a la reunión del Foro Económico de Cooperación Asia-Pacífico que se llevará a cabo en China.
5: Voy a ir en noviembre a la APEC, ahí sí, porque la PEC la recibe en México en el 2028. Entonces vamos a recibir, voy a ir a China en noviembre, porque ahí vamos a recibir la estafeta para realizar la PEC en el 28.
6: O sea, confirmaría su presencia en China.
5: Sí.
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2: Las 6:47, sensación térmica 38 grados.
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las 3 de la tarde con 57 minutos. Bonito jueves, cuídense mucho, que les vaya bien. Se quedan con buena música y buena compañía aquí en Vida Romántica 105.5. Este jueves, casi viernes, ya se puede sentir el fin de semana, gente. Vamos a echarle ganitas en lo que nos queda de esta semana laboral. Y hoy me despido con esta canción de Pablo Alborán. Híjole, esta es muy buena. Súbela a tu radio y escucha solamente tú en Vida Romántica. Hasta luego.

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0: Yo. Oye, vamos a seguir con más música a través de Clásicos en Inglés. Buenas tardes, amigos.
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0: Me están pidiendo la canción de Mad Love. Un saludo para mi amigo Cristóbal. ¡Qué milagro, mi buen Chris! Oye, a Cristóbal le mandamos un saludo a mi amigo Cristóbal González. Cordial saludo desde Villa de Fuentes, se reporta con nosotros. La de Mad Love. Uy, ese es un rolón como los desodorantes. Rolonón. Anything for Love. Híjole, ¿no? Esa canción. Uf. Esa canción me prende, brother. Me lastima, me duele y me encanta al mismo tiempo la canción esta que vamos a escuchar aquí en Clásicos en Inglés 90s y 2000. Por supuesto, aquí la dejo para que la disfrutes, porque son los clásicos de vida romántica de 105.5 FM de tu radio.

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Decía, ponle saldo, Uriel. Oye, lo que pasa es que, fíjate que nada más en tu conversación, hijo, me aparece como que enviaste algo y que no me deja ver. No sé a qué se debe. Mi buen Virgilio, a quien le mando un cordial saludo, dice: Richard, ¿puedes poner la de Hey Mama de Black Eyed Peas? Perfecto, mi buen Luis, a quien le mandamos también el cordial saludo en esta tarde. Muchísimas gracias. Saludos para Martuchis. Martuchis, un saludo y sigue esperando. Ya esperando Vida Rock. Perfecto. En un rato más iniciamos con Vida Rock. Para todas las linduras que nos acompañan. Mi amigo Javier, también, ¿cómo estás, mi Javi? Qué gusto me da saludarte. Dice, manda saludos para Zaida. Ok, y para Don Simón. Simón, carnal. Ahorita les ponemos también la canción que me están pidiendo, con mucho gusto. Bueno, entonces vamos con Black Eyed Peas. Lo que me pide mi buen Luis. La que dice Hey Mama. A ver, espérame. ¿Qué onda? Acá la tenía yo. Acá estaba aquí está. Perfecto. Vamos con esto a través de Clásicos en Inglés 90s y 2000 de Vida Romántica 105.5 FM.

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2: La Dirección General de Fomento Económico y Turismo presentó su informe de actividades durante la conferencia matutina. Linda Cobos, directora general de la dependencia, destacó la apertura de nuevos establecimientos y las acciones implementadas para impulsar el comercio, el turismo y la llegada de visitantes a Piedras Negras.
3: Participamos con mucho gusto en la inauguración de la tercera sucursal de Tacón Madre, ubicada en Punto Tec. Felicitamos con mucho entusiasmo a sus propietarios, Sandra Guajardo y Omar Martínez, quienes son un claro ejemplo de que cuando hay visión, esfuerzo y ganas de salir adelante, los sueños se hacen realidad. Muchas felicidades por este nuevo proyecto y por seguir apostando en Piedras Negras. Les deseamos mucho éxito en esta nueva etapa. Acompañamos al alcalde Carlos Jacobo Rodríguez González en la inauguración de Eagle Modular, una empresa dedicada a la fabricación de casas modulares. Este innovador concepto, que es nuevo para Piedras Negras y para todo el estado de Coahuila, es una muestra de confianza que existe en nuestra ciudad para recibir nuevas inversiones, impulsar el desarrollo y generar oportunidades para nuestra gente.
2: Verónica N., de 45 años de edad, quedó en libertad bajo las reservas de ley después de que su pareja sentimental no la denunciara a pesar de haberlo agredido con un cuchillo en el antebrazo durante una discusión. El caso fue informado por la Fiscalía General del Estado de Delegación Norte 1 y aunque la víctima manifestó su deseo de no presentar cargos, el coordinador de Ministerios Públicos, Rogelio Gómez Rodríguez, indicó que la investigación por el delito de violencia familiar continúa integrándose.
4: Derivado de una puesta a disposición sobre una persona del sexo femenino, por el delito de violencia familiar, luego de agredir físicamente a su pareja, pues bueno, se lleva a cabo por parte del Ministerio Público el resolver la situación jurídica dictando un acuerdo de libertad bajo las reservas de ley. Esto derivado de la que comparece en este caso la víctima, hace alusión a no es su deseo presentar denuncia por los hechos acontecidos. Sin embargo, pues bueno, por parte del Ministerio Público, no obstante esta libertad, bajo las reservas de ley, pues continuará en su momento la integración de la carpeta de investigación. Cabe destacar también que la lesión es reportada como leve, sin embargo, le digo, es por parte del Ministerio Público quien continuará en relación a la investigación.
2: La presidenta Claudia Sheinbaum confirmó que en noviembre asistirá a la reunión del Foro Económico de Cooperación Asia-Pacífico que se llevará a cabo en China.
5: Voy a ir en noviembre a la PEC, ahí sí, porque la PEC la recibe en México en el 2028. Entonces vamos a recibir, voy a ir a China en noviembre, porque ahí vamos a recibir la estafeta para realizar la PEC en el 28.
6: O sea, confirmaría su presencia en China.
5: Sí.
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1: 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Oye, ya sé cuál es la que me dices, mi amiga Erika. No se llama así, se llama... No se llama Señorita Tequila, es Los Umbrelos. Es allá del... como del 98, por allá. Ahorita la ponemos, con mucho gusto en Clásicos en Inglés.

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1: la la la di, la la la la. Espera, sí, vamos a poner esta canción, sí la vamos a poner, claro, con mucho gusto, pero estoy pendiente con la de... Perdón, ahora sí, estoy pendiente con la de los umbrelos, pero antes vamos a la pausa, regresamos con más. Ahora.
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1: 4:50, temperatura 36 grados centígrados.
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1: Ahora sí, ya regresamos, vamos con lo que me estaban pidiendo, que es esta canción de los sombreros. Aquí en Clásicos en Inglés, aunque esto es más bien como Spanglish, pero ahí va por ahí.

0: ¡Perfecto! ¡Ya vamos a Vida Rock!
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0: Un par de rolas más y nos vamos a Vida Rock. ¿Qué canción quieren?

0: Vamos a vida rock. Por favor, de qué canción van a querer, manden mensaje al WhatsApp de cabina, por favor.
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0: ¡Ah, su mecha! ¡Espérame, espérame! Amigos, acabamos de escuchar algo de ¡Puya! ¡Puya! Ahorita voy con los mensajes de voz. Manda mensaje de voz al WhatsApp de cabina 878-133-8093. Y si acaso que no puedes mandar mensaje de voz, pues mensaje de texto también los leemos. Con muchísimo gusto, linduras. ¿Cómo están, linduras? ¡Qué gusto saludarles, linduras! Es un placer, como siempre, a través de Vida Rock, saludar a toda la banda que nos acompaña. Tengo saludos pendientes. 878-133-8093. Esto es Delfino. Saludos para todos los que se llamen Delfino. ¡Qué bonito nombre!
1: Sarcasmo.
0: No, no es cierto. ¡Qué bonito nombre, Delfino! A todos los delfinos, saludos.

0: Ha llegado el momento de platicarles sobre los Morris. 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Antes de que otra cosa suceda, Linduras, tengo ya mensajes pendientes. Ahorita voy con ustedes también. 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
2: La Dirección General de Fomento Económico y Turismo presentó su informe de actividades durante la conferencia matutina. Linda Cobos, directora general de la dependencia, destacó la apertura de nuevos establecimientos y las acciones implementadas para impulsar el comercio, el turismo y la llegada de visitantes a Piedras Negras.
3: Participamos con mucho gusto en la inauguración de la tercera sucursal de Tacón Madre, ubicada en Punto Tec. Felicitamos con mucho entusiasmo a sus propietarios, Sandra Guajardo y Omar Martínez, quienes son un claro ejemplo de que cuando hay visión, esfuerzo y ganas de salir adelante, los sueños se hacen realidad. Muchas felicidades por este nuevo proyecto y por seguir apostando en Piedras Negras. Les deseamos mucho éxito en esta nueva etapa. Acompañamos al alcalde Carlos Jacobo Rodríguez González en la inauguración de Eagle Modular, una empresa dedicada a la fabricación de casas modulares. Este innovador concepto, que es nuevo para Piedras Negras y para todo el estado de Coahuila, es una muestra de confianza que existe en nuestra ciudad para recibir nuevas inversiones, impulsar el desarrollo y generar oportunidades para nuestra gente.
2: Verónica N., de 45 años de edad, quedó en libertad bajo las reservas de ley después de que su pareja sentimental no la denunciara a pesar de haberlo agredido con un cuchillo en el antebrazo durante una discusión. El caso fue informado por la Fiscalía General del Estado de Delegación Norte 1 y aunque la víctima manifestó su deseo de no presentar cargos, el coordinador de Ministerios Públicos, Rogelio Gómez Rodríguez, indicó que la investigación por el delito de violencia familiar continúa integrándose.
4: Derivado de una puesta a disposición sobre una persona del sexo femenino, por el delito de violencia familiar, luego de agredir físicamente a su pareja, pues bueno, se lleva

0: asistirá a la reunión del Foro Económico de Cooperación Asia-Pacífico que se llevará a cabo en China.
1: Voy a ir en noviembre a la PEC, ahí sí, porque la PEC la recibe México en el 2028. Entonces vamos a recibir, voy a ir a China en noviembre, porque ahí vamos a recibir el, digamos, la estafeta para realizar la PEC en el 28.
2: O sea, confirmaría su presencia en China.
1: Sí.
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0: Y estamos escuchando Metallica, Metallica. En lo que esperamos a nuestras amigas de Fridas, mientras tanto.
1: ¡Uriel! ¿Cómo andas? ¿Cómo andas, Uriel?
0: ¡Ese men! Oye, saludos para toda la banda que ya nos acompaña. Muchísimas gracias, Lindura. Saludos para mi amigo Efren. ¿Cómo estás, Efren? Saludos, dice saludos, hermano.
2: Esto es Delfino. Saludos para todos los que se
0: así
2: llaman
0: me escucho.
2: Delfino. ¡Qué bonito nombre!
3: Sarcasmo.
0: Ay, qué chido, carnal. Es que me mandan una grabación donde van escuchando Vida Rock. Ok, saludos. Saludos también para mis amigos de la farmacia de la P. Muchísimas gracias, linduras.
4: ¿Qué onda, carnal?
0: Hola. Milagrazo, mi Mandy.
4: Me dieron like.
0: Milagrazo.
4: Sí, tuve que ir a levantar algo.
0: Ajá, a levantar
4: y
0: algo.
4: Estaba pesadito, no podía cargarlo en la bicicleta.
0: Okay.
4: Aquí andamos, ahí te cargo una de Judas Priest, se llama The Green Manalishi, con las dos prongs, con la two prong crown, la corona de dos picos, no sé por qué, ¿qué será? ¿Corona de diablo o qué?
0: ¿Quién sabe, carnal?
4: Ah, ahora
0: como la cruz de la bruja, ¿no?
4: Solicitud también de Facebook.
0: Ah, sí.
4: Alguien que te conoce a ti y al pato.
0: Ah, sí.
4: Al rato te mando la información.
0: ¿Cómo se llama? Bueno, me mandas el screen o algo así. Véngase, mientras tanto, más música en Vida Rock, linduras. Saludos también para mi amigo Juan Carlos. También un saludo. Gracias, mi brother. Muchas gracias por estar en sintonía de Vida Rock. Vida Rock, linduras.

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1: 5:44, temperatura 36 grados centígrados.
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0: Ya regresamos a través de Vida Rock, a través de 105.5 FM de Vida Romántica. Pero antes, amigos, quiero presentarles a nuestra amiga Cecilia. Cecilia viene a platicarnos sobre la carrera que se avecina. Ella viene por parte de Fridas y Diegos, viene a platicarnos sobre este evento que no te puedes perder, en el cual te invitamos a participar. Pero ¿quién mejor que Cecilia para explicarnos, por si es la primera vez que escuchas sobre este evento, o por si ya lo habías escuchado, para recordarte, y si es la primera vez, pues para que sepas de qué se trata? Adelante, Cecilia.
1: Gracias, Ricardo. Pues sí, Fridas y Diegos Running Club está festejando su quinto aniversario y lo vamos a celebrar este próximo 4 de octubre con una carrera que además es una carrera con causa, que es a beneficio en esta ocasión de la Asociación Emanuel en Pro de Niños Autistas. Y estamos haciendo la cordial invitación a todas las personas que estén interesadas en acompañarnos el día del evento. El 4 de octubre tenemos 100 folios disponibles para las personas que todavía no se inscriben a esta gran carrera. Nos ayuden a apoyar y para la asociación y que aporten su granito de arena.
0: Sí, y la verdad es que es bastante importante porque se apoya, sobre todo tiene un objetivo.
1: Así es.
0: Que es apoyar a niños con autismo. Y no solo eso, comentaba ahí con una colega tuya en la mañana que aparte pues también se les va a motivar porque hay premios, ¿verdad?
1: Sí, claro que sí. Vamos a tener premiación general para varonil y femenil en 5K y 10K, 3,000, 2,000 y 1,000 pesos. Pero además también con tu inscripción, con tu folio, tienes el derecho a participar en una rifa donde vamos a tener, pues, ahora sí que increíbles premios. Y con este folio van a poder participar todas las personas para esta gran rifa que se va a llevar al final de la carrera.
0: O sea que entonces todos tienen la misma posibilidad de ganar. No es como que el que llegó primero o así, no.
1: No, por supuesto que todos van a tener la oportunidad de participar en esta rifa. Salvo la premiación que te comentaba, que es una premiación general para los primeros tres lugares, todos vamos a poder participar en esta rifa que vamos a tener. ¿Qué incluye tu inscripción? Con tu folio vas a poder, tienes derecho a tu playera, a una medalla, tu número con chip, tu kit de recuperación, hidratación y seguridad durante toda la carrera. Y pues obviamente, como ya te comenté, la participación en esta rifa con increíbles premios.
0: Perfecto. Bueno, amigos, pues para los que nos escuchan o que escuchan sobre esto por primera vez, esto es una carrera a beneficio de niños con autismo. Esto se requiere de una inscripción y la fecha de la carrera va a ser
1: el día domingo 4 de octubre. Ahí vamos a estar salida y meta en la presidencia, frente a la presidencia municipal.
0: Ajá, bueno, y por ejemplo, para alguien que está completamente en blanco, pero tiene el interés de participar en esta carrera, ¿cuál es el primer paso?
1: Bien, te vamos a decir que hay dos maneras de inscribirte, dos maneras muy sencillas. La primera es en línea, que es en la página www.olympictimer.com.mx. De todas maneras lo pueden revisar ahí en nuestras páginas oficiales Fridas y Diegos Running Club. Ahí vas a poder encontrar la página para que te puedas inscribir, o bien también en nuestros puntos de venta físicos, que es en Tapioca, ubicado en la Macroplaza, en la Unidad Deportiva Santiago B. González. Ahí te estamos atendiendo el equipo de Fridas y Diegos personalmente de 7 a 9 de la noche. En el reloj de la Macroplaza, por parte de las mamás de la asociación, también de 7 a 9. En el GAC, tenemos otro punto de venta en la asociación directamente y en H Salón. Tenemos, como puedes ver, pues varios puntos de venta en los que puedes adquirir tus folios para que participes con nosotros este próximo 4 de octubre.
0: Perfecto, Ceci, pues muchísimas gracias. La verdad es que pues es muy bonito, muy pues motivador, hombre, para todas las personas que, que tienen niños o sobrinos o familiares con esta condición, que la verdad, qué bueno que ahora se les ponga más atención, que haya más asesorías y principalmente que haya eventos como este, porque pues es a beneficio de los niños y pues pues invitando a la gente. Entonces, algo más que es agregar,
1: ¿sí? Sí, claro que sí. Los esperamos a todos, esperamos contar con la participación y es importante que sepan que no nada más pueden correr, también nos pueden acompañar a vivir esta gran experiencia porque es un ambiente totalmente familiar. Puedes caminar, puedes trotar, puedes ir a conocer gente, puedes ir a ver, a vivir el ambiente que se tiene en las carreras de esta magnitud, como las que organiza Frida Cidiegos Running Club aquí en Piedras Negras.
0: O sea que la gente también, por ejemplo, si alguien dice, ¿sabes qué? Yo no voy a participar, pero quiero ir a ver. Puede ir y puede ir con su familia y pueden pasar ahí un buen rato también viendo la carrera también.
1: Por supuesto que nos pueden acompañar para que conozcan a la gente que trabajamos para apoyar a la asociación, al misma gente que trabaja en la asociación. Pueden ir, pueden ver, pueden vivir este ambiente que vamos a tener, que va a estar, de verdad que no se lo pierdan, porque Frida Cidiegos Running Club se caracteriza por eso, por organizar carreras grandes aquí en Piedras Negras, y pues esta va a ser una de ellas, así es que no se la pierdan, los invitamos y los esperamos ahí a todos.
0: Perfecto, Cecilia, muchísimas gracias, Cecilia.
1: Al contrario, Ricardo, gracias a ti.

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14: Hola, hola, bienvenidos una vez más a este espacio de Ya Oíste. Yo soy Génesis Sainz. Más que feliz, emocionada de tratar un tema, pues del que se habla muy poco, la sarcopenia. A veces te sientes con menos fuerza, te cuesta más trabajo cargar cosas, subir escaleras, levantarte de una silla. Pues todos esos puntos hoy los vamos a aclarar. Y para eso tenemos una invitada muy especial. Nos acompaña la doctora Claudia Santillán Arriaga, que es especialista en medicina interna. Doctora, bienvenida, muchas gracias.
15: Muchas gracias, buenos días, gracias por la invitación. Y bueno, vamos a hablar de lo que es la sarcopenia, como lo mencionaban ahorita, conocido desde ya muchos años, últimamente en boga en México. ¿Por qué? Porque vamos todos para ese diagnóstico o ese síndrome que actualmente se conoce. A la sarcopenia se le menciona como sarcopenia del latín y griego, que es sars, carne, penia, disminución, que es disminución del músculo, o también se le conoce como miopenia, músculo mío, penia, disminución. Y esto va unado a otros términos que se llaman dinamopenia, que es disminución en la fuerza, y por consiguiente también la cratopenia, que es la disminución en el músculo, disminución en la fuerza, y por consiguiente disminución en la actividad funcional diaria. Anteriormente se conocía que era un síndrome geriátrico, porque todos los cambios que vamos teniendo a partir de 65 años van generando parte de estos síndromes geriátricos. Pero conforme han avanzado los años y los tiempos, se han hecho varios estudios condicionando que no solamente el paciente geriátrico, sino también el paciente que tiene enfermedades metabólicas, como pueden ser la diabetes, la obesidad, la insuficiencia cardíaca y recientemente más estudios sobre la enfermedad renal crónica.
14: ¿Cómo lo podemos como centrar de que no solamente es algo para la gente mayor, sino que es como un desgaste prematuro, se podría decir?
15: Sí, un desgaste prematuro. Ya fisiológicamente a partir de los 50 años empezamos a tener cambios en las células de todo el cuerpo, pero ahora México desafortunadamente somos el primer país de obesidad infantil. Al ser el primer país de obesidad infantil vamos generando mayor peso en nuestra estructura muscular y en futuro podemos llegar a desarrollar lo que es la obesidad, lo que es la diabetes mellitus y por consiguiente las enfermedades cardiometabólicas como la insuficiencia cardíaca. Entonces, todas esas enfermedades al tener un desgaste progresivo y crónico van a dar una disminución en la masa muscular corporal. Se comenta que después de 50 años vamos perdiendo por cada año un 2% de masa muscular.
14: Wow.
15: Y después de los 65 años esto puede incrementarse hasta 13 a 24% anual. Pero si tenemos otras enfermedades o no hacemos actividades preventivas, podemos llegar a un grado mucho mayor que puede llevarnos inclusive a la muerte.
14: ¿Cómo vamos a diferenciar que a lo mejor estamos en una buena etapa para tomar acción y decir, bueno, voy a hacer ejercicio o esto? O en dado caso, ¿cómo sé que yo tengo, ya estoy empezando con la sarcopenia o esta parte prematura?
15: En un paciente mayor de 65 años, ya podemos pensar en la sarcopenia. ¿Por qué? Porque tenemos alteraciones en todos estos factores sensoriales, marcha, se van modificando. Si estamos mucho tiempo en una sola posición, vamos a hacer contracturas musculares. Entonces, cuando yo me quiero estirar para ese ejercicio, me duele. Y si me duele, ya no lo hago o ya no lo realizo. Y un adulto mayor, que son afortunadamente no es una gran mayoría, porque ya actualmente vemos en los parques, en los gimnasios, en algunos bosques, mucha gente mayor haciendo actividad física. Entonces, ese poco que nosotros le invertamos en el ejercicio, que se considera que son 30 minutos al día, o 150 minutos semanales distribuidos en lo que nosotros podamos administrarlo de acuerdo a nuestros tiempos, nos va a ayudar mucho. Pero no solamente se considera que sea la caminata, la yoga, natación, que son ejercicios aeróbicos, sino también ya incrementarle un poquito en peso, ya sea con un poco de mancuernas, con polainas, o inclusive podemos en casa, si no puedo comprarme mi mancuerna o polaina, puedo llenar unos botecitos de agua o un recipiente con arroz, con frijol, con lenteja, con alpiste y cargarlos.
7: Claro.
15: Y en las piernas podemos hacerlo con la tela que tenemos en casa que ya no nos sobra, llenarlo igual, se considera que sea de arena, pero no vamos a tener arena tan fácilmente, llenarlo igual con la semilla más chiquita que tengamos y ponerle un resortito o ponerle un velcro o unos broches para que lo podamos agregar tanto a los brazos como a las piernas. Y unos minutos, de 5 a 10 minutos que lo hagamos en casa en lo que vemos las noticias, la televisión, nuestro programa favorito o inclusive ya hay programas de ejercicio, sobre todo para adulto mayor. Hay que hacerlos y con ese pesito que le pongamos nos va a ayudar a disminuir ese riesgo de la sarcopenia a corta edad. Cualquier paciente que tenga enfermedades crónicas, vamos a mencionar diabetes, obesidad, enfermedad cardíaca, paciente geriátrico, que curse con una recaída como son una enfermedad o que requiere estar en el hospital por algún proceso infeccioso o descompensación, o inclusive que pueden llegar a requerir aditamentos como ventilación mecánica, están postrados en cama. Entonces, su músculo no lo moviliza.
7: Claro.
15: Entonces, muchas veces podemos ver al paciente hospitalizado y el familiar va y nos apoya a darle de comer en la boca, lo tiene apapachando en la cama, y no, al contrario. Llegando hay que moverlo, sentarlo, que él coma para que no pierda esa funcionalidad. Y aquí tenemos que pedir apoyo, si lo hubiera, con una fisioterapia para que nos esté apoyando qué ejercicios puede mantener durante esa hospitalización para que se desgaste menos y pierda menos músculo. Otro es nutrición. Desde que llega el paciente al hospital, hacemos como un plan alimenticio para no perder tanto músculo y garantizar que el paciente esté ingiriendo su alimento. E inmediatamente que se egresa, mandarlo a rehabilitación física, a nutrición, psicología si está en condiciones y psiquiatría.
8: La proteína que venden o que pues consumen, que es como un suplemento, ¿eso ayuda o estamos hablando de mejor natural?
15: De todo natural. Mucha de la gente que va al gym le sugieren suplementos proteínicos, pero muchas veces pueden dañar o el hígado o el riñón. Claro. Y hablamos que la enfermedad del riñón es una de las que más sufren de sarcopenia. Entonces, wow, nuestro músculo ya está establecido. Lo importante es trabajarlo y mantenerlo y movernos. Ya sea que yo tenga una enfermedad renal o cualquier enfermedad, mientras yo me mantenga activo dentro de las posibilidades, yo mantengo mi músculo. Pero si el paciente va a perder peso por la misma enfermedad y yo le doy un aditamento o un suplemento, todo es de preferencia natural, porque eso nos va a ayudar desde la digestión, desde la salivación, de la masticación, la deglución, la absorción de nutrientes, que es mucho mejor a darle un suplemento preparado. ¿Por qué? Porque la absorción va a ser diferente. Sí, y eso se llama un suplemento que, exacto, no equivale a la alimentación. Y muchas veces los familiares o los pacientes dicen, deme una nutrición, ¿por qué no me da hambre? Es por eso un suplemento nos ayuda, pero no sustituye a la alimentación.
8: Viéndonos a la prevención, para que no lleguemos, o sea, en estos casos yo que tengo 27 años, ¿no? Y yo no quiero que cuando llegue a la edad de los 60 tenga sarcopenia. ¿Qué puedo hacer desde yo ahorita para decir, voy a prevenir?
15: Si una persona es sana, no tiene ninguna enfermedad, ninguna comorbilidad, puede tener una alimentación, pero siempre sería ideal llevarlo a cabo con un nutriólogo.
8: Okay.
15: Y conjunto con un dietista, ya que el nutriólogo nos detectó que estamos sanos, entonces el dietista nos puede dar inclusive ciertas recomendaciones de cómo balancear lo que es el plato saludable, donde un porcentaje son verduras, carnes, cereales, proteínas, y en sí todo, y sobre todo los líquidos,
7: claro,
15: sobre todo hidratarnos en forma correcta, porque nuestro cuerpo se basa en toda esta homeostasis o que sea todo parejo para que pueda absorberse todos los nutrientes, y sobre todo no saltarnos alimentos. Importante. Eso es algo muy importante, porque si no llevamos el desayuno, comida y la cena, entonces nuestro cuerpo va a tomar energía de donde no tiene y entonces va a empezar a alterar todo el metabolismo. Trata de hacer un sueño reparador.
8: Nuestro cuerpo habla y hay que escucharlo, hay que saber escucharlo y tomar el tiempo para darle, porque nada más tenemos uno, una sola vida, hay que cuidarla. Nos vemos en el siguiente episodio de Ya Viste. Yo soy Génesis Sainz Silva. Hasta luego.

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¿Qué tal? Buenas tardes, un gusto saludarles a través de NN Nuestras Noticias en Vida Romántica 105.5 en Piedras Negras. En este momento 34 grados es lo que marca el termómetro y según el pronóstico del tiempo hay posibilidades de chubascos, 50% posibilidades de chubascos, 24 grados la mínima temperatura para esta noche. Mañana máxima temperatura se espera en los 36 centígrados y la mínima 24, con mínimas posibilidades de lluvias mañana. Estas podrían regresar hasta el domingo, según el pronóstico del tiempo hasta el momento. Vamos a iniciar con la información local.

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1: Esta mañana en la conferencia matutina, el secretario del Ayuntamiento, Daniel Aguilar, destacó la importancia de mantener una comunicación constante entre las distintas áreas municipales para garantizar una continuidad en los servicios y proyectos en Piedras Negras. Asimismo, informó sobre la ejecución de diversos trabajos de mantenimiento urbano, tales como la limpieza del arroyo El Tornillo en la colonia Bravo, el remozamiento de pintura en el parque lineal Fidel Villarreal y el mantenimiento continuo de la señalización vial en toda la ciudad.
2: Aquí en Piedras Negras, el equipo municipal mantiene el ritmo de trabajo atendiendo las tareas cotidianas y avanzando en las acciones que buscan mejorar los servicios y la atención que recibe nuestra gente. Para dar inicio a esta conferencia matutina, informo a ustedes que ayer, 23 de septiembre, se llevaron a cabo trabajos de limpieza y mantenimiento en el arroyo El Tornillo, en el sector de la colonia Bravo. Las cuadrillas realizaron labores para retirar la basura, residuos y otros materiales que se acumulan con la finalidad de conservar en mejores condiciones este espacio y con ello contribuir al orden y la limpieza del sector. En materia de ingeniería vial, personal de la dirección realizó trabajos de rehabilitación de pintura en el Parque Lineal Fidel Villarreal. Además de estas acciones, las cuadrillas continúan con el mantenimiento de señalamientos y elementos de infraestructura vial en diferentes sectores de Piedras Negras. Por otra parte, la Dirección de Ecología e Imagen Urbana, a través de la Coordinación de Educación Ambiental, impartió en el CEBETIS 34 el curso de Bienestar, Salud y Rescate Animal. Durante esta actividad se abordaron temas relacionados con cuidados básicos, prevención, salud, protección y atención responsable de los animales. Finalmente, en actividades del DIF municipal, la presidenta honoraria, licenciada Yevana Rodríguez González, y la directora general, ingeniera Sonia Anel Pérez, acudieron a la presentación del proyecto final Conectando Generaciones, desarrollado por estudiantes de quinto semestre de la licenciatura en comunicación de la Universidad Autónoma del Noreste, UANE. La presentación se llevó a cabo en el Centro Integral para Personas Mayores, Tu Nueva Historia, y permitió generar un espacio de convivencia, diálogo e intercambio de experiencias entre jóvenes y personas mayores. En este proyecto participaron también directivos y personal de la UANE, así como representantes del Centro Integral para Personas Mayores y de la Dirección de Juventud. Continuando con esta conferencia matutina, en esta ocasión contaremos con la participación de PRONIF Municipal, una institución fundamental para la protección y restitución de los derechos de niñas, niños y adolescentes, así como para el acompañamiento y atención de las familias que requieren de su intervención.
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10: La presidenta honoraria del DIF municipal, Ivana Rodríguez, presentó el informe mensual de actividades de PRONIF, destacando las acciones emprendidas para fortalecer la protección y atención de niñas, niños y adolescentes en situación de vulnerabilidad.
11: Hoy quiero hablarles del gran reto que ha sido PRONIF municipal aquí en Piedras Negras, pero también ha sido una enorme oportunidad para hacer las cosas diferentes. Detrás de cada niño, de cada familia y de cada historia, existe una necesidad que nos pide estar presentes, escuchar y actuar. Creo que justamente ahí está la esencia de este trabajo, en entender que no estamos atendiendo números, que estamos atendiendo vidas. Hay niños que necesitan de nosotros. Cada historia que llega a nuestras puertas nos recuerda que no podemos ser indiferentes, que hay momentos en los que un niño necesita que alguien lo escuche, que alguien lo proteja, que alguien le diga, no estás solo, estamos para ti. Todo esto ha sido posible gracias a la visión muy clara de nuestro alcalde, Jacobo Rodríguez. Entender que cuando hablamos de nuestra niñez, no podemos esperar que las cosas cambien solas. Tenemos que hacer que sucedan. Hoy vemos una casa de resguardo, un PRONIF unido, pero pronto un centro de asistencia a la niñez y nuevos proyectos que poco a poco se convierten en realidad. Pero lo más importante no son las paredes ni los espacios. Lo más importante es lo que va a suceder ahí. Que un niño pueda sentirse seguro y protegido. No ha sido fácil. Ha requerido muchísimo esfuerzo, muchas horas, mucho corazón y sobre todo mucha sensibilidad para entender que cada caso representa una vida y una historia que merece una oportunidad diferente. Porque cuando se trabaja por la niñez, nunca es solamente un trabajo, es una responsabilidad que nos toca el alma. Quiero agradecer profundamente a todas las personas que forman parte de este equipo, porque muchas veces el trabajo que hacemos no se ve, pero se siente en cada historia que logramos cambiar. Y hoy quiero decirlo con mucho orgullo. Esto lo estamos haciendo con amor. Con amor por nuestros niños, por nuestras familias y por nuestra ciudad. Porque al final de eso se trata. Se trata de estar cuando más se necesita, de tender una mano y de ayudar a construir para cada niña y cada niño una nueva historia. Muchas gracias y soy Luz de la Voz.
10: El director de Protección Civil y Bomberos de Piedras Negras, Ari Antonio Hernández, compartió una serie de recomendaciones para la prevención de acciones de accidentes y fugas de gas LP en el hogar. Señaló que la causa principal de los incidentes recientes se debe al mal estado o la mala instalación de los tanques de gas. Para evitar esto, recomendó inspeccionar los cilindros antes de rellenarlos, verificar que las bases no tengan corrosión y evitar colocarlos directamente sobre el suelo o exponerlos al sol. Explicó que la humedad y el calor aceleran el deterioro de los tanques y mangueras, además de que las altas temperaturas aumentan la presión interna al generar vapor. Por ello aconsejó llenar los cilindros únicamente al 80% de su capacidad y mantenerlos bajo la sombra y ubicarlos afuera de las viviendas, alejarlos de fuentes de calor como los boilers.
12: El día de ayer tuvimos lo que vienen siendo dos incidentes relacionados con ahí lo que es desconocimiento, quizás hay algunas malas instalaciones en lo que son nuestros tanques de gas LP. Entonces vamos a dar aquí algunas de las recomendaciones para una buena instalación en nuestros tanques de gas en casa y que no suceda a futuro nuevamente incidentes, prevenir este tipo de accidentes en casa. Pues primero que nada, al momento de nosotros ir a rellenar lo que vienen siendo nuestros cilindros, debemos de inspeccionarlos antes de lo que viene siendo de la base del mismo, observar que no tengan ahí lo que viene siendo corrosión, que no estén picados, como podemos ver en la imagen. Al momento de tener algún tanque en estas condiciones, podemos contactar a lo que viene siendo nuestra gasera para una revisión, o asimismo pueden llevarlo a la estación central de bomberos, donde nosotros con mucho gusto podemos darle orientación acerca del estado en que se encuentra estos tanques. Esta es la principal causa de fugas de gas en la mayoría de las ocasiones. ¿Esto por qué pasa? Ahí podemos ver en la siguiente diapositiva que es importante no colocarlos directamente en lo que viene siendo el suelo, ya que al momento de haber mayor humedad, pues esta corrosión avanza de manera más rápida. También es importante, en la siguiente diapositiva podemos observar, nunca tener nuestros tanques expuestos directamente en el sol, ya que con el sol nuestras mangueras pueden endurecer, pueden crear algunas grietas, que esto podría también generar algunas fugas. Es importante tenerlos bajo la sombra, y aquí con lo que viene siendo el calor que tenemos en el área de Piedras Negras, también ahí podemos obtener mayor presión dentro del tanque. ¿Esto por qué sucede? En la siguiente diapositiva podemos observar lo que viene siendo nuestros tanques. No debemos de llenarlos siempre a lo que viene siendo el 100% de su capacidad. Tenemos que llenarlos a un 80%. ¿Esto por qué? Ya que el gas LP pues está en estado líquido, y al momento de estar expuesto al sol o estar con lo que viene siendo el calor de la ciudad, empieza a generar vapor. Este vapor genera mayor presión dentro de nuestros tanques y provocando ahí algún incidente. Entonces dejamos un espacio libre de un 20% para que este vapor se acumule en esa área y prevenir algún tipo de incidente o que se abra alguna válvula de seguridad. También es

De las conexiones de nuestros tanques. En cuanto a la válvula del tanque gas LP, que se encuentra en buen estado, que las tuercas estén firmes y sin ningún tipo de fugas. En la siguiente diapositiva ahorita vamos a observar cómo podemos conectar. Vamos a regresar a la anterior. Lo que viene siendo la tapa del regulador, que no tenga ninguna grieta, que no tenga ninguna fuga. Y lo que es el cuerpo de este regulador, pues que no tenga corrosión. También tenemos por ahí lo que viene siendo un orificio de ventilación. Este tiene que estar libre de obstrucciones. En ocasiones tienen tierra, tienen ahí algún tipo de hasta insectos en ocasiones. Es importante ya no tratarlo de destapar, ya que podemos dañar el sistema del mismo. Ahí en ocasiones se tienen que reemplazar. Y como les hacía mención ahorita, lo que son las mangueras, que no tengan grietas ni desgaste. En la siguiente diapositiva vamos a observar un error que cometemos comúnmente al colocarle lo que viene siendo teflón a nuestras tuercas cónicas. Las conexiones cónicas, estas sellan por contacto de las superficies de ambos metales, y no necesitan lo que viene siendo una cinta de teflón. Vamos a conocer lo que viene siendo las piezas. Primero que nada tenemos nuestra tuerca cónica, lo que viene siendo la que conocemos como tuerca hembra, y la tuerca de cono, que viene siendo la tuerca macho. Tenemos que alinear bien las piezas. Al momento de ambas piezas estar bien alineadas, vamos a enroscar con la mano. Si la tuerca no entra, hay que desenroscar y volver a enroscar otra vez. Tiene que ser de manera suave, y al momento de que tope esta tuerca, cuando nosotros estamos enroscando con la mano, pues ya utilizamos lo que viene siendo una llave y vamos a terminar de enroscar de una manera ligera. En lo que viene siendo el sellado que les mencionaba, este sellado entre ambas superficies,

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0: El Departamento de Ecología reportó diversos trabajos de mantenimiento y limpieza en las principales vialidades de la ciudad, como los libramientos Fausto Z. Martínez y Román Cepeda, también Boulevard Las Tinajas y la entrada a Los Espejos. Asimismo, las cuadrillas realizaron labores de desasolve y corte de maleza en cauces y cuerpos de agua, como el bordo de la Defensa Sur, el Arroyo El Tornillo y la Laguna de los Patos.
1: Seguimos trabajando en libramiento Fausto Martínez, Fausto Z. Martínez, lo que es corte de laterales y recolección de residuos. Seguimos trabajando también en Román Cepeda, lo que es liberación de banquetas y laterales y la recolección de los residuos generados por nosotros mismos al cortar. Estuvimos trabajando también en el bordo de la Defensa Sur, lo que es corte de la parte central y el talud de lo que es el arroyo y la recolección de los residuos generados ahí. También seguimos trabajando en el Boulevard Las Tinajas, lo que es la parte de la rotonda, lo que es liberación de cordones, limpieza de cordones y parte del camión central y recolección de los residuos. Una petición que nos hicieron llegar en la calle Turbide, en la colonia Vía de Fuente, en la parte donde está el puente ahí, laterales, la liberación y corte de maleza. En calle Oliver, en la colonia Roma, también nos hicieron llegar una petición en corte de laterales y liberación de banquetas. Calle Emiliano Zapata, también es una petición que nos hicieron llegar de recolección de ramas de un ciudadano que nos hicieron llegar ahí el reporte por medio de chatbot. En la entrada a Los Espejos empezamos a hacer lo que es el corte y la recolección de los residuos y liberación de camellones. También en la parte del arroyo El Tornillo seguimos trabajando lo que es la parte de los taludes y la parte central y el desasolve del arroyo. También estamos trabajando en la Laguna de los Patos, comenzamos el día de antier, seguimos trabajando el día de ayer en la parte de la colonia Hacienda en los laterales. Y la recolección de los residuos que vamos generando también. Una petición que nos hicieron llegar por medio de la licenciada Cintia en la Escuela Primaria Francisco Madero, en recolección de ramas, en la Plaza de la Colonia Americana también estuvimos dando mantenimiento, lo que es poda de árboles y corte del zacatito que está por ahí, la recolección. Y ya por último, nuestras rutas de papeleo, pues hicieron presencia por todas las principales vialidades de la ciudad, haciendo la recolección de los residuos. El día de hoy estaremos trabajando en la Ampliación República, ahí seguimos en la entrada de Los Espejos, en la parte de esa, seguimos trabajando en Román Cepeda, seguimos trabajando en Fausto Z. Martínez, seguimos trabajando en la Laguna de los Patos, estamos en la calle Armada de México, estamos atendiendo una petición en la calle Sierra del Colorado, en la colonia de las Argentinas, y por último estaremos trabajando en las plazas de la Unidad Deportiva del Cenizo. Por parte de Ecología es todo.
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0: La Fiscalía General del Estado abrió una carpeta de investigación tras registrarse un incendio en un domicilio en calle Tilo, en la colonia Año 2000. Este incendio dejó como saldo 4 personas con quemaduras, entre ellas 2 menores de edad. Las autoridades señalaron que la línea de investigación principal apunta a un accidente ocasionado por una fuga de gas en una válvula mientras se realizaba la conexión de un tanque.
1: Por la noche, los agentes de investigación criminal tomaron conocimiento de un incendio en la colonia Año 2000 en esta ciudad. Esto derivado del ingreso de personas al hospital por quemaduras, en donde los agentes de investigación se constituyen al hospital y se entrevistan con una de las personas que reside en este domicilio afectado. Indica que al estar haciendo la conexión de un tanque de gas había una fuga en una válvula y hace lo que es una flama y provoca en este caso quemaduras al menos a miembros de la familia que se encontraban cerca del lugar. Refieren dos menores con quemaduras, son quemaduras leves. El médico el día de ayer que se entrevistó con los mismos agentes de investigación criminal refieren que este tipo de lesiones no son lesiones de gravedad y pues por parte del Ministerio Público igual ya inició las indagaciones correspondientes.
0: Un hombre de 77 años identificado como Pedro Yáñez Solís perdió la vida tras registrarse un incendio en su domicilio ubicado en Colonia Bravo, de acuerdo con los resultados de la necropsia de ley compartidos por el coordinador del Ministerio Público, Rogelio Gómez Rodríguez. La causa del fallecimiento fue un choque hipovolémico secundario a las quemaduras que sufriera en el 80% de su cuerpo.
1: Derivado de la toma de conocimiento que se realizó el día de ayer por agentes de investigación criminal sobre un incendio en donde falleció una persona del sexo masculino. Luego de llevar a cabo la necropsia de ley, el médico determina que la causa de muerte es por un shock hipovolémico secundario a lo que son quemaduras en el 80% de su superficie corporal. Se está llevando a cabo también por parte del Ministerio Público, en este caso culminar con la identificación del cuerpo y en su momento hacer la entrega correspondiente a los familiares. Y también por otra parte, ya se giraron los oficios correspondientes al área de servicios periciales, al área química y sobre todo el apoyo a bomberos y protección civil para efectos de poder determinar en este caso lo que es lo que originó el incendio, cuál sería el foco de infección de producción en este caso del incendio.

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2: Claro,
1: y la
2: con gusto. 6:43, temperatura actual en Piedras Negras, 33 grados.
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0: El fiscal de Coahuila, Federico Fernández Montañez, dio a conocer la desarticulación de una banda delictiva integrada por extranjeros, señalada como presunta responsable de cometer una serie de robos en casa-habitación en un fraccionamiento ubicado al norte de Saltillo. Explicó que las investigaciones iniciaron hace una semana a partir de reportes de vecinos en grupos de mensajes, lo que derivó en operativos coordinados con la Comisión de Seguridad de Saltillo y autoridades de la Ciudad de México. Gracias a esta coordinación, se logró ubicar a los delincuentes en la capital del país, iniciando los trámites para su traslado a Saltillo.
1: La historia.
2: ¿Cómo se articula esto?
1: Sí, tenemos chance, ¿no?
2: Sí.
1: ¿Hacemos algo? Nos ponemos casi en la puerta. Para que no se me vaya a mí a pelar algo ahí. Oigan, déjenme les cuento la historia. Hola.
3: Hola.
1: Ahí a la puertecita y ahí.
3: Ahí va.
1: Déjenme les cuento la historia. Ahí voy.
2: Aquí fue nuestro hermano.
1: Listos, ahora sí. Listos.
3: Sí.
1: A ver.
3: Sí.
1: Todo, les voy a platicar todo. Hace unos días llega por los grupos de WhatsApp que ustedes conocen un reporte de una serie de robos a casa habitación en un fraccionamiento aquí al norte de Saltillo. Ese mismo día la Comisión de Seguridad de Saltillo junto con la Fiscalía de Seguridad Pública recabamos información y entrevistas con vecinos. Ahí termina la primera parte. Ustedes saben que nosotros desde hace muchos años tenemos un dicho que es el que la hace la paga. No importa que seas de fuera. Hay una muy buena relación con las autoridades de la Ciudad de México, con las policías, con la fiscalía y con las autoridades federales que están adscritas ahí. Recabamos datos, mucha información teníamos y sabíamos que era una banda extranjera. Y aquí a todas esas bandas extranjeras les mandamos decir: hagan su desorden y sus travesuras, elijan otros estados si nos están viendo. Elijan otros estados, aquí en Coahuila no se va a poder. Un grupo coordinado con la Comisión de Saltillo, el alcalde Javier Díaz al tanto, se envió a México a hacer trabajos de investigación con la fiscalía y al final de cuentas se desmantela toda una banda. En coordinación con las autoridades de allá, están en tránsito de llegar aquí a la ciudad.
3: ¿Vienen más personas?
2: O sea, hay información de que hay más bandas.
1: Sí. No, hay información de que son más integrantes. Por lo pronto es una persona.
3: ¿Dónde se encuentra?
1: Probable responsable del robo. Pero de ahí van a salir las demás órdenes, porque tenemos imágenes de todos.
3: ¿Dónde se encuentra en estos momentos?
1: En traslado. ¿Perdón?
2: ¿Cuántos hay más?
1: No te puedo decir, sí lo sé. No te puedo decir porque luego se nos van a ir a esconder.
3: ¿Qué es lo que se robaron?
1: Pero los tenemos totalmente documentados. Ojo, no fueron robos con violencia, ¿eh? Aprovecharon que en los domicilios no estaban las personas. Aprovecharon un área de oportunidad para entrar al fraccionamiento, tocando las casas y robaron bienes materiales.
2: Que clonaron las tarjetas fiscales. ¿Tienen tecnología para clonar las tarjetas?
1: Hay una línea que nos jala hacia eso, pero no te la puedo confirmar hasta que no tenga las primeras declaraciones también de esta persona.
4: ¿En qué otros estados operan estos
1: delincuentes? Ellos operan al menos en 6 estados más, pero su punto de origen es allá en la ciudad.
3: ¿En qué fue capturado? ¿Cuándo se capturaron?
1: Una semana.
2: ¿No había trabajadoras domésticas que fueran cómplices?
1: Fíjate que no, porque las casas a las que entraron estaban solas. También hay que decirlo, era un fin de semana. Personalmente, entre todos, hablamos con los afectados.
3: ¿Qué se robaron a esas personas?
1: Robaron, a ver, bienes materiales dentro de la casa.
2: ¿Cuántas casas?
1: Al menos 3.
0: Y el presidente municipal de Saltillo, Javier Díaz González, destacó la reciente gira de trabajo realizada en Texas junto con el gobernador Manolo Jiménez, donde se promovieron importantes eventos locales como el Rodeo Saltillo y la Expo Coahuila, resaltando la gastronomía, la cultura y los vinos de la región. Asimismo, resaltó la vinculación con sectores estratégicos a través de Ruta Vinos y Dinos, las alianzas entre viñedos de Coahuila y Texas. También habló sobre la coordinación o labor coordinada entre las autoridades locales y la Secretaría de Seguridad de la Ciudad de México, la cual permitió la captura y desmantelamiento de la banda delictiva de origen colombiano responsable de robos en casas de Saltillo.
4: Ah, ok. Ahí va. Sí, tuvimos la oportunidad de acompañar al gobernador Manolo Jiménez a esta gira en Austin, donde presentamos ante la ciudad de Austin y ante mucha raza de Austin y otras ciudades cerca de Houston, de San Antonio y de otras ciudades de Texas, lo del Rodeo Saltillo, de cómo prácticamente año con año se está mejorando lo del Rodeo Saltillo, la Expo Coahuila, lo de diferentes atracciones que se va a tener, todo el tema de gastronomía, todo el tema de cultura, todo el tema de los mismos vinos de Coahuila. Fue un gran evento donde nos acompañó gente de la gente del Rodeo Houston, la gente del Rodeo de otras ciudades de Texas. Nuestro amigo Harrison Barnes también estuvo por ahí presente, gente del gobierno de Texas, gente del gobierno de Austin, y fue un evento bastante importante para promocionar el Rodeo Saltillo ahí en el estado vecino de Texas. Y aparte, todo lo que se está haciendo con lo que es, va relacionado a la ruta de vinos y dinos, con lo de Sister Wineries, donde ya hay proyectos en conjunto con viñedos de Coahuila, con viñedos de Texas, y que ya están haciendo una alianza muy importante de negocios para poder trascender los vinos de Coahuila hacia el estado de Texas, y también los vinos del estado de Texas aquí en el estado de Coahuila. Ya traen una alianza bastante importante la gente de los viñedos de Coahuila con la gente de los viñedos de Texas.
5: Es Harrison, ¿no?
4: La verdad habló bastante bien, habló en español Harrison Barnes, muy contento por lo que está haciendo él en Saltillo con la rehabilitación de estas tres plazas.
5: ¿Otra?
4: Y comentarles que para el 450 aniversario de Saltillo, para el año que entra, se comprometió con una plaza más para Saltillo, cual está enamorado totalmente de las y los saltillenses de esta ciudad. Él dice, cuando va a Saltillo me siento seguro, andando con tranquilidad, me siento, pues anda en las colonias, ustedes lo han visto en las colonias, en los diferentes sectores, y algo bien importante eso. Y luego tuvimos una reunión bastante importante con empresas tecnológicas del municipio de Round Rock, que es una ciudad de 20 minutos de Austin, al norte de Austin, donde están las empresas multinacionales como es Dell, como Amazon, donde está Samsung, ahí cerca está Tesla, por ahí cerca está todo lo de aeroespacial, de defensa, y hay mucho tema de todo lo que es la inteligencia artificial, y fueron empresarios saltillenses, desarrolladores de software, para empezar a hacer sinergia, algo similar a lo que hicimos con lo de Sister Wineries, algo similar vamos a hacer con lo de Industrial Business Leaders, así le estamos llamando, para que empresarios de Saltillo puedan tener una buena relación, una buena alianza en tema de estratégica de negocios, para poder desarrollar sus productos también en el estado de vecino de Texas y hacer una alianza muy importante.
5: Un gran golpe dio la policía municipal cambiando de tema, ¿no? Con el tema de la detención, trabajo en conjunto, ¿no, Javier?
4: Sí, un trabajo en conjunto, y como ustedes saben, el 13 de septiembre, domingo 13 de septiembre habían ocurrido unos incidentes acá en un fraccionamiento en el norte de la ciudad, y donde era una banda colombiana, y de acuerdo al trabajo de inteligencia con el C2, el C4 y el agrupamiento de delitos de alto impacto, se dieron a la tarea de investigar y ubicarlos en la Ciudad de México, y en una estrategia de colaboración con la Secretaría de Seguridad del Gobierno de la Ciudad de México, el martes en la tarde-noche se pudieron capturar y desmantelar esta banda de colombianos que había, no solamente en Coahuila, sino en otros estados, y también en otros estados de Estados Unidos, habían tenido impacto, y ya nada más estamos esperando para traerlos acá y ser juzgados. Y como lo ha dicho el gobernador Manolo Jiménez, no estamos exentos a que sucedan cosas, pero el que la hace la paga, y vamos tras de ellos a donde teníamos que ir, así como en esta ocasión tuvimos que ir hacia la Ciudad de México, y en conjunto con la Fiscalía y con los diferentes órdenes de gobierno pudimos hacer este operativo para desmantelar esta banda de colombianos y poder trasladar en unas próximas horas a estos personajes a la ciudad de Saltillo, donde serán procesados por los actos que realizaron.
6: información nacional.
0: La presidenta Claudia Sheinbaum sostuvo que la nueva ley de economía digital será un instrumento importante para alentar un mayor pago electrónico, reducir los trámites en ventanilla, lo que ayudará a combatir la corrupción cuando se impulsan los procesos vía electrónica. Señaló que ahora se podrá obtener una cuenta bancaria de manera electrónica con un monto de hasta 130 mil pesos, lo que permitiría realizar pagos a través de teléfono celular.
7: La ley de economía digital es muy importante. Si uno quiere sacar una cuenta bancaria, lo puede hacer ya en todos los bancos por vía electrónica de hasta 130 mil pesos. Si a esa cuenta se asocia un CODI que uno le compra a otro, o el CODI que uno le compra a otro, se paga directamente con el teléfono. No tiene que cargar efectivo, y esto poco a poco va a ir incrementando la digitalización de la economía, disminuyendo el efectivo. Eso ayuda a seguridad, eficiencia, incluso a formalización, porque se hace una historia de pagos en una cuenta bancaria y ayuda también a, en su momento, formalizar algún comercio o producto. No vamos a detenernos aquí, vamos a seguir simplificando, tanto para inversiones como para la vida cotidiana de las personas, evitar trámites, eliminar corrupción en ventanillas, y al hacerlo digital, eso pues nos permite inclusive acelerarlos.
0: Esta noche se espera una mínima temperatura de 24 centígrados, hay posibilidades de chubasco, 50% de esas posibilidades. 36 grados mañana, máxima temperatura, y la mínima 24. El sábado 36 centígrados, la máxima temperatura. 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